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0: Son las 9 de la noche, 20 minutos.
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1: Son las 9:34.
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1: Son las 9 de la noche y 39 minutos.

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0: 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Son las 10 de la noche, un minuto.
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1: Son las 10 de la noche y 9 minutos.

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2: Son las 10 de la noche, 28 minutos.

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1: Son las 10 de la noche y 31 minutos. 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
1: Son las 10 de la noche y 32 minutos.
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1: Son las 10 de la noche y 36 minutos.

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1: Son las 10 de la noche, 47 minutos.

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1: Son las 10 de la noche, 57 minutos.

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1: Son las 11 de la noche, en punto.
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1: Son las 11 de la noche y 10 minutos.

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1: Son las 11 de la noche y 30 minutos.
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1: 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Son las 11 de la noche y 31 minutos.

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2: Son las 11 de la noche y 41 minutos.

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2: Son las 11 de la noche, 53 minutos.

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1: Son las 12 de la noche, un minuto.

0: Son las 12 de la noche y 6 minutos.
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0: Son las 12:31 de la noche.
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0: Un punto.
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0: Es la una de la madrugada en punto.
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0: Es la 1:32 de la madrugada.
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0: Es la 1:32 de la madrugada.
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0: Es la 1:54 a.m.
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0: Son las 2 de la madrugada, un minuto.
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2: Son las 2:00 a.m, 8 minutos.
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0: Son las 2 de la madrugada, 26 minutos.
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0: Son las 2 de la madrugada y 30 minutos.
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0: Son las 2 de la madrugada y 49 minutos.
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0: Son las 3 de la madrugada y 2 minutos.
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0: Son las 3 de la madrugada y 2 minutos.
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0: Son las 3 de la madrugada y 30 minutos.
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0: Son las 3 de la madrugada, 42 minutos.
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0: Son las 3 de la madrugada y 54 minutos.
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0: madrugada y dos minutos. 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

Son las 4 de la madrugada y 32 minutos. 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

0: Son las 4 de la madrugada y 39 minutos.
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0: Son las 4 de la madrugada y 52 minutos.
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0: Son las 5 de la madrugada y 2 minutos.
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0: Son las 5 de la madrugada y 30 minutos.
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0: Son las 5 de la madrugada, 34 minutos.
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0: Son las 5 de la madrugada, 46 minutos.
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1: Son las 6:04. 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

0: Son las 6 de la mañana, 29 minutos.
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1: Son las 6:32 a.m.
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1: Son las 6 de la mañana y 38 minutos.
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1: Son las 7 de la mañana y 2 minutos.
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1: Son las 7 de la mañana y 2 minutos.
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3: ¿Qué tal, amigas y amigos? Es un gusto saludarles nuevamente en esta edición de Chile Rural, donde vamos a revisar las principales actividades del Ministerio de Agricultura y sus servicios durante esta última semana. Por supuesto, como tema principal, como principal preocupación y tema de gestión que tiene que ver con las consecuencias de los sistemas frontales en varias regiones de nuestro país, tenemos buenas noticias, tenemos novedades, así que vamos a comenzar inmediatamente. Junto a Christian Blauber, en la edición de sonido, y quien les habla, Luis Órdenes, les damos la bienvenida a Chile Rural.

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1: Bueno, estamos acá en Chile Rural, estamos en los estudios de FUCOA de Radio Minagri, nuevamente con Óscar Bustamante, jefe de la Unidad de Gestión de Riesgos de Desastres Agrícolas del Ministerio de Agricultura, la UGRA. ¿Cómo estás, Óscar?
2: Muy bien, gracias. ¿Y tú, cómo estás?
1: Bien, bien aquí, agradecido como equipo, por supuesto, de tenerte nuevamente aquí para comentarlo a nuestros auditores y auditoras y quienes nos están viendo otra vez, a través, por supuesto, de Radio Minagri, de nuestro canal de YouTube, sobre la situación, el tema de los sistemas frontales, por supuesto, que parte de lo que en este momento está bien concentrada la labor del UGRA. Bueno, Óscar, hablemos de lo que es la gestión ya una vez que ocurrió este sistema frontal, en qué han estado dedicados y nos consta, bastante ocupados durante estas semanas y que tiene que ver con la gestión del Ministerio a través de la UGRA.
2: Exacto, bueno, nosotros permanentemente estamos comunicados con las Seremis de Agricultura para monitorear la situación. Declaramos emergencia agrícola y eso también, no sé si lo tocamos después o lo vemos ahora del procedimiento.
1: Sí, comentémoslo. Ya, sí. Perfecto. Yo te voy a preguntar más adelante en qué consiste para que también nuestros auditores y auditoras sepan. Ahora exacto. Veamos lo que fue la gestión misma.
2: Ya, dentro del. Nosotros, como le habíamos comentado en la ocasión anterior, elaboramos un protocolo de acciones de gestión de riesgo de desastre para el fenómeno del Niño. Uh-huh. Y este protocolo tenía una serie de. Pasos ordenados que debían irse sucediendo a medida que se ocurría la emergencia. Sí. Okay, lo que hicimos principalmente en un inicio fue monitorear el fenómeno. Monitorear la cantidad de lluvia que iba cayendo y a tiempo real o casi real, emitiendo informes de manera diaria en un comienzo, emitiendo dos informes durante el día para sí. Monitorear el estado de situación de estas precipitaciones y rápidamente nos dimos cuenta que las precipitaciones que estaban ocurriendo en el norte chico fueron muy intensas en relación a un año normal. De hecho, podemos decir que ha llovido cerca de un 200% de superávit en la región de Coquimbo por el agua caída. O sea, es una región que está acostumbrada a recibir cercano a los 100, 150 milímetros de precipitación y solo en este evento ya hemos registrado sobre 370 milímetros, o sea, claro. Una precipitación muy intensa en un corto periodo de tiempo. Entonces, posteriormente a este monitoreo, desplegamos a nuestros servicios del agro, en particular el CIREN nos apoyó mucho en la captura de imágenes radar, ¿ya?
1: Claro, claro.
2: Y con estas imágenes radar lo que hicimos fue determinar el área que se había inundado. Ya hicimos dos informes, lo hicimos durante el desarrollo de esta emergencia. Las primeras imágenes que capturamos fueron del día 19 de julio, ya, y posteriormente sacamos un nuevo reporte con imágenes del 22 de julio. Y esa diferencia que ocurrió en esos tres días fue abismal, o sea, la diferencia entre el 19 y el 22 de la cantidad de agua que corrió por los afluentes superficiales de la región fue muy, muy grande. ¿Ya? Y eso efectivamente nos permitió a nosotros determinar zonas del territorio que habían sido inundadas por estas precipitaciones y también conducir información hacia las regiones para poder apoyar el proceso de declaración de emergencia agrícola, que no es automático, sino que se debe concertar a una reunión del CEREMI con los distintos servicios del agro para levantar información de la situación y posteriormente evaluar técnicamente si correspondía una declaración de emergencia agrícola, lo que claramente ante la luz de los eventos estaba era muy propicio declararlo.
1: Claro. Entremos inmediatamente a eso que yo creo que es bien importante que lo revisemos, por eso quisimos invitarte, Óscar, porque queremos saber y contarle a los auditores y auditoras en qué consiste una declaración de emergencia agrícola y antes que eso, o sea, qué pasos hay que cumplir y que no son a criterio ni de la ONU, sino que están establecidos concretamente en normativas para poder llegar a efectivamente declarar una emergencia agrícola.
2: Exacto. Bueno, una declaración de emergencia agrícola lo que permite, o sea, lo que a qué se refiere es poder levantar cualquier situación que haya afectado al sector silvoagropecuario en algún territorio del país, ¿ya? Uh-huh. Las regiones nosotros las tenemos divididas administrativamente, como bien saben, por un Seremi de Agricultura que está a cargo de la región. Sí. Este Seremi de Agricultura tiene la potestad de citar a la Comisión Asesora Regional de Gestión de Riesgo de Desastre. ¿Ya? Uh-huh. Esta comisión lo que hace es reunir a todos los directores de servicios del agro, actores importantes en la región, también público o privado que pueda asistir, que tenga de algún gremio, que pueda proveer uh-huh. de información técnica siempre, y lo que reúne son antecedentes técnicos de la emergencia. Cantidad de precipitaciones, población afectada, y lo que se pueda levantar dentro de esa reunión. Uh-huh. Una vez que termina ese comité, lo que hace él es levantar un acta, de esa acta se emite un oficio, ¿ya? Uh-huh. Y se levanta la moción de la posible declaración de emergencia agrícola. Bien. Esto debe ser conducido al delegado presidencial regional de la región, obviamente, sí. Y se coteja la moción de la solicitud, se evalúa la posible asignación de recursos por parte de la delegación. Uh-huh. Y posteriormente el delegado, una vez que aprueba la declaración, emite un oficio a nuestro ministro. El ministro recibe los antecedentes, nosotros comunidad técnica revisamos estos antecedentes y asesoramos la declaración de emergencia agrícola, la que se emite mediante una resolución exenta por parte de nuestro ministro, como yo les decía.
1: Y esta declaración, como tú lo indicas, en este proceso tiene que estar fundamentada por antecedentes y elementos técnicos.
2: Exacto. Claro. Y esos elementos técnicos son los que levanta la región en estas comisiones asesoras regionales. Claro. Ahora, una declaración de emergencia agrícola no representa inmediatamente la entrega de recursos, ¿ya? Uh-huh. Nosotros dentro del ministerio tenemos tres formas de entregar recursos a una emergencia. La primera tiene que ver con la reasignación interna del presupuesto ministerial, ¿ya? Pero eso supone que el presupuesto está estructurado para programas que se están desarrollando en el territorio, claro, de los distintos servicios, ¿cierto? Claro. Entonces, reasignar presupuesto significa dejar de hacer algo, claro, para atender la emergencia.
1: Y eso
2: entonces,
1: no se puede llegar y hacer por la sola voluntad de las autoridades.
2: No, para eso necesitamos la declaración de emergencia agrícola. Exacto. Primero. Segundo, solicitar a la dirección de presupuestos la posibilidad de reasignar presupuesto. Uh-huh. Ya ellos tienen que aprobar esto y ahí recién nosotros podemos hacer esta modificación presupuestaria. Uh-huh. Entonces no es un trámite que sea inmediato. Ya, lamentablemente es la normativa, tenemos que seguirla y así es.
1: Y son procedimientos necesarios,
2: para regularizar el proceso, uh-huh, para que esto sea objetivo, ¿cierto? Para efectivamente ir en atención de las personas que están afectadas y poder resguardar los recursos públicos que son escasos, básicamente.
1: Y se asume que siempre la voluntad está en hacer esto lo más rápido y diligente posible.
2: Exacto. Uh-huh. Y para eso tenemos otras formas también de acción, siempre bajo el alero de una declaración de emergencia agrícola. Eso no lo podemos saltar porque cuando nosotros declaramos una emergencia agrícola, lo que estamos haciendo es reconocer una situación que afectó al sector agrícola.
1: Claro.
2: Claro. Entonces ya, primero declaramos la emergencia agrícola y luego podemos ir en busca de recursos. Una de las formas es la que ya les explicaba, que es la reasignación presupuestaria, uh-huh, pero además nosotros podemos solicitar recursos extraordinarios al Ministerio de Hacienda o al Ministerio del Interior para llegar en ayuda de los agricultores, y también podemos articular con los gobiernos regionales a través de programas como el Fondo Nacional de Desarrollo Regional, ¿cierto? Los FNDR, para poder hacer convenios de cooperación y poder ir en ayuda también de los agricultores con distintas acciones, ¿cierto? Uh-huh. Acciones que podríamos determinar en ayuda temprana, que serían ayudas que se pueden articular de forma inmediata. Principalmente estas siempre se orientan hacia el apoyo a la alimentación animal, alimentación apícola, alimentación de aves, ¿cierto? De agricultores que hayan quedado o aislados o hayan perdido las fuentes de alimento para sus animales. ¿Ya?
1: Claro.
2: Y posteriormente se pueden articular otro tipo de recursos como para la rehabilitación y la reconstrucción. Pero en este caso en particular, debido a que este evento provocó alzas de caudales importantes en los ríos, se colmataron muchas infraestructuras de riegos extraprediales. ¿Ya?
1: Claro.
2: Como canales, bocatomas, etcétera. No hubo tanta destrucción, pero sí mucho embancamiento por material rocoso, barro, ¿cierto? Claro, en esta estructura, claro, lo que ha impedido que circule el agua. Uh-huh. Y las regiones de Atacama y Coquimbo en particular son regiones más tempranas de producción. Las parras en ese lugar, claro, ya están brotadas. Claro. ¿Ya? Entonces nuestra premura, ¿cierto? Nuestra presión va por el lado de poder articular recursos para que estos agricultores puedan regar de manera rápida. Y para eso, la Comisión Nacional de Riego estableció un concurso especial de rehabilitación de obras extraprediales y también un catastro de afectación extrapredial, que estamos levantando la información directamente con profesionales de la CNR y de la Dirección General de Aguas que están apoyando este proceso, para que anticipadamente los agricultores, ¿cierto?, los privados puedan intervenir estas obras, ¿cierto?, con un acta levantada por la CNR que posteriormente pueda entrar al concurso y refinanciar estas obras que hayan sido afectadas por este evento. Paralelamente estamos haciendo un catastro intrapredial, ¿cierto?, para levantar toda la afectación que se ha producido de los distintos rubros afectados, que principalmente pasan por muerte de animales, ¿cierto?, infraestructura productiva dañada, hubo este evento en particular tuvo mucho viento, no solamente fue lluvia, y eso también provocó voladura de techos, que la misma desprotección de estas bodegas que se afectaron haya incidido en que el material acumulado como alimentación animal se haya mojado, se haya estropeado. Entonces estamos preocupados de la rehabilitación productiva por un lado, y por otro lado las ayudas tempranas, y también por la rehabilitación de las obras de riego, que es lo principal que se haya afectado en esta zona.
1: Clarísimo, Oscar. Entonces, bueno, te agradecemos esta aclaración y que nos cuente un poco, nos eduque acerca de lo que implica la declaración de emergencia agrícola. Estamos conversando con Oscar Bustamante, jefe de la Unidad de Gestión de Riesgos de Desastres Agrícolas, UGRA, del Ministerio de Agricultura. Oscar, bueno, es una pregunta obligada. ¿Qué es lo que viene? Porque seguimos hablando de lo que fue el sistema frontal grande, que ocurrió en julio, a fines de julio. Pero podríamos decir que este es el inicio. O sea, el invierno sigue, el fenómeno del Niño lo vamos a mantener hasta varios meses más, y que nos cuente un poco, a grandes líneas muy generales, no te voy a pedir que nos enredes, porque eso sabemos que está en constante evolución. Ya tú nos has comentado ya cómo ustedes van monitoreando y evaluando esto, pero ¿qué sigue en adelante, especialmente el llamado que le podemos hacer a nuestros auditores y auditoras respecto a lo que queda de invierno, ¿no?
2: Exacto. Bueno, el pronóstico de la Dirección Meteorológica de Chile indica que van a haber precipitaciones en toda la zona centro, desde el norte chico en adelante hasta la zona sur, precipitaciones que van de lo normal a sobre lo normal. Entonces vamos a esperar nuevos episodios de precipitación. Eso va a ocurrir. Ahora hubo una pequeña ventana que esperamos que se mantenga hasta el 13 de agosto, que es lo que más o menos pronostican los expertos, ya que nos va a dar algún respiro de este tipo de situaciones. Pero como ocurrió el 2023 con las inundaciones de junio y posteriormente con las de agosto, puede ser que tengamos precipitaciones intensas posteriormente. Eso no está descartado en este tipo de situaciones. Pero yo también quería hacer un refrendo respecto de cómo el Estado interviene en las emergencias, porque es un proceso ordenado que tiene que ver con ciertas etapas que deben cumplirse, y que una salida anticipada puede poner en riesgo también a nuestro personal.
1: Buen punto. Sí,
2: ya, les quiero explicar lo siguiente. Sí. Cuando ocurre una emergencia, cualquier emergencia sea, el Sistema Nacional de Protección de Riesgo de Desastres, ¿cierto? El SINAPRED, que es articulado por el SENAPRED, que es el Servicio de Prevención de Riesgo de Desastres, claro. Exonemi, lo que indica es que lo primero que se atiende en una emergencia son la vida de las personas. Entonces, lo primero que se sale a atender es las personas que han quedado aisladas, las personas que han quedado, no sé, anegadas, ¿cierto? Que tienen que ser rescatadas, puestas en albergue y conducidas a sitios seguros. Lo primero es la vida de las personas. Lo segundo es la restitución de servicios básicos, conectividad, que todavía hay problemas en las regiones afectadas, restitución del agua potable, también vimos que hay una gran afectación en esa línea, electricidad, ¿cierto? Y bueno, todo lo que tiene que ver con la restitución normal de la vida de las personas. Posteriormente viene lo productivo, y eso es fundamental, porque lo que pasa es que nuestros equipos, si los sacamos antes al terreno, los exponemos a una situación que puede complicar y poner en riesgo la vida de estos funcionarios. Son cosas que ponen en riesgo a las personas, y es fundamental comprender que este es un proceso ordenado que tiene que seguirse de esa forma. Nosotros entendemos que hay una, en el caso de la agricultura y sobre todo con las personas que desarrollan esto, y por ejemplo los crianceros de las zonas de Atacama y Coquimbo, que su medio de vida está muy ligado a sus animales. Sí. ¿Ya? Entonces que la persona pierda sus animales o sus animales se compliquen, incide directamente en su alimentación, ¿cierto? En su forma de vida, en sus ingresos. Claro, entonces, claro. Nosotros estamos muy preocupados de esto, intentamos llegar con las ayudas lo más temprano posible, pero siempre hay que entender que la atención de las emergencias tiene que seguir estos pasos, porque si no, podríamos lamentar mayores pérdidas. Tuvimos, creo, si no me equivoco, 10 personas fallecidas en esta emergencia, y no queríamos de ninguna forma que ese número crezca.
1: Clarísimo, por supuesto, Oscar. Bueno, Oscar, queremos agradecerte por estos minutos acá para poder conversar, para poder explicarnos a nuestros auditores y auditoras todo lo que tiene que ver no solamente con el monitoreo, prevención y respuesta ante la emergencia, sino que también con todos estos aspectos técnicos e institucionales que tienen que ver con la atención y la declaración de emergencia agrícola. Así que te aseguro que nos vamos a volver a ver luego para que podamos seguir contándole a quienes nos escuchan aquí en Chile Rural respecto a la evolución de este fenómeno del Niño y este invierno.
2: No, buenísimo, buenísimo de la oportunidad de poder entregar este tipo de información. Creo que es fundamental, es parte de nuestra labor que la población, cierto, que nuestros auditores sepan, sobre todo del medio rural, sepan cómo se atienden las emergencias, sepan que estamos muy ocupados en poder atenderlos de mejor forma, cierto, levantar las afectaciones que se han producido y obviamente mantener nuestro sector productivo y en su máxima capacidad. Así que muy agradecido nuevamente al equipo, a ustedes, de la invitación.
1: Óscar Bustamante, jefe de la Unidad de Gestión de Riesgos de Desastres Agrícolas, UGRA, del Ministerio de Agricultura. Muchas gracias.
2: Gracias a usted.
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1: Ya es momento de revisar las principales actividades y noticias del Ministerio de Agricultura y sus servicios durante esta última semana. Comenzamos contándoles que el ministro de Agricultura, Jaime Campos, anunció la declaración de emergencia agrícola para las 21 comunas que componen la región de Ñuble, decisión que busca disponer de herramientas y recursos que permitan implementar acciones de apoyo dirigidas a los productores afectados, resguardando la continuidad de la actividad agrícola y contribuyendo a mitigar los impactos generados por el sistema frontal. Esta medida ayudará a facilitar la coordinación entre los distintos servicios del Ministerio de Agricultura y las autoridades regionales para ejecutar medidas oportunas, focalizadas y acordes a las necesidades del territorio. El ministro Campos destacó que la declaración responde a un proceso técnico y administrativo establecido por la normativa vigente y permitirá disponer de mayores herramientas para enfrentar los efectos de la emergencia y apoyar al sector agrícola.
4: Hoy le puedo anunciar oficialmente que se ha decretado la emergencia agrícola en toda la región de Ñuble. Esto no es una decisión unilateral o arbitraria del ministro de Agricultura. Sobre el particular, solo puedo actuar o solo podía actuar a requerimiento del delegado provincial, no de otra autoridad, y a su vez el delegado presidencial, para solicitarlo, necesitaba el informe de la opinión favorable y técnica de varias instituciones del Estado. Pues bien, todo eso ha ocurrido, se ha evaluado y la emergencia agrícola, insisto, se ha decretado ya para toda la región de Ñuble.
1: Por su parte, el delegado presidencial regional de Ñuble, Diego Sepúlveda, explicó que la solicitud de la medida se fundamentó en el catastro realizado por los equipos técnicos del Ministerio de Agricultura y sus servicios, particularmente INDAP, que da cuenta de que, al cierre de esta edición, existen más de 800 agricultores afectados en la región de Ñuble por el sistema frontal que ha golpeado la zona durante más de 3 semanas. Cabe destacar que este anuncio en Ñuble se suma a la declaración de emergencia agrícola para la región de la Araucanía, debido a los daños producidos en esa zona, ocasionados por el sistema frontal registrado durante los últimos días. La noticia fue dada a conocer a inicios de esta semana por el subsecretario de Agricultura, Francesco Venecián, quien se desplegó en la región de la Araucanía con el objetivo de fortalecer la respuesta del ministerio en la zona.
5: Hoy día, producto de lo mismo y de los informes técnicos que uno va haciendo en todas las regiones del país, donde se evalúa las condiciones climáticas, lluvias, saturación de suelo, productores afectados, es que se toma la decisión de declarar zona de emergencia agrícola a la Araucanía, y eso también nos va a permitir con el gobierno regional levantar recursos adicionales. Y por eso, cuando esta articulación entre lo público y lo privado nos permite hacer una primera entrega de alimentos a la espera de los próximos forrajes que se van a estar entregando las próximas semanas.
1: El subsecretario Venecián se desplegó en terreno en las comunas de Carahue, Teodoro Schmidt y Tolten para supervisar las medidas implementadas y coordinar nuevas acciones de apoyo a los agricultores afectados. Finalmente, las autoridades enfatizaron que el Ministerio de Agricultura continuará monitoreando la evolución de la situación en coordinación con las autoridades regionales, municipios y los servicios públicos competentes, evaluando permanentemente las medidas necesarias para apoyar a las comunidades y al sector productivo. Bueno, y siempre en el marco de la emergencia provocada por el sistema frontal que afectó a varias regiones del país, el ministro de Agricultura, Jaime Campos, se desplegó en las regiones del Maule, Ñuble, Biobío, la Araucanía y Los Ríos con el objetivo de evaluar en terreno el impacto de las lluvias, coordinar acciones con autoridades regionales y reforzar los instrumentos de apoyo para los agricultores afectados. La primera parada fue en la región de Maule, donde el secretario de Estado sostuvo reuniones con las autoridades regionales y los servicios del agro para evaluar los efectos de los temporales. En la ocasión, el ministro indicó que si bien existen personas y sectores afectados, especialmente en materia de conectividad y habitabilidad, el gobierno ha respondido de manera oportuna frente a la emergencia.
4: Sin lugar a dudas que hay personas que han sido afectadas, hay lugares que han sido más afectados que otros, especialmente la conectividad, la habitabilidad, pero el gobierno ha reaccionado muy oportunamente y anticipándose a veces a este tipo de acontecimientos. Y desde el punto de vista agrícola, al que me corresponde a mí referirme, yo diría que el sector agrícola ha soportado de un modo razonable esta emergencia.
1: En ese contexto, la autoridad afirmó que INDAP ha catastrado a poco más de 1,000 usuarios afectados por las lluvias y que desde el Ministerio de Agricultura ya se activaron los instrumentos disponibles para apoyar a los pequeños agricultores. Asimismo, señaló que es necesario fortalecer el trabajo de limpieza de los canales de riego debido a la acumulación de barro y posibles obstrucciones. Al ser consultado por una eventual declaración de emergencia agrícola en la región de Maule, el titular de Agricultura señaló que la medida está en constante evaluación y recalcó que su eventual implementación requiere cumplir con criterios técnicos y un proceso formal, por lo que llamó a actuar con prudencia. Bueno, y finalmente les contamos que en el marco de la declaración de emergencia agrícola anunciada la semana pasada por el Ministerio de Agricultura en la región de Coquimbo, el subsecretario de Agricultura, Francesco Venecián, encabezó una serie de reuniones de coordinación para avanzar en la implementación de las medidas de apoyo destinadas a los agricultores afectados por el sistema frontal. Junto al Seremi de Agricultura de la región, Vicente Cortés, el subsecretario sostuvo encuentros con autoridades regionales, alcaldes y representantes del sector silvoagropecuario para evaluar las principales afectaciones y levantar las necesidades más urgentes del sector. En las reuniones también se abordaron materias como la recuperación de canales, la aplicación de la ficha de afectación silvoagropecuaria FAS y las ayudas para los crianceros, especialmente mediante la entrega de forraje. En ese sentido, la declaración de emergencia agrícola permitirá disponer de instrumentos y apoyos destinados a productores silvoagropecuarios y habitantes rurales afectados, conforme a los procedimientos y criterios establecidos por el Ministerio de Agricultura. Durante la jornada, el subsecretario Venecián sostuvo una reunión con representantes de la agroindustria pisquera, entre ellos socios Pisco Chile AG, la cooperativa Capel y la cooperativa Control Pisquero, instancia en la que se abordaron estrategias de apoyo para enfrentar los efectos que las recientes condiciones climáticas han generado en el sector, según detalló la autoridad del agro.
5: Estamos en la región de Coquimbo haciéndole seguimiento a qué es lo que está haciendo hoy día el Ministerio de Agricultura en terreno. Nos reunimos con la delegada provincial, con miembros de la cooperativa Capel y Control, mostrando las afectaciones, cómo se valorizan, qué es lo que está haciendo el Ministerio de Agricultura a través de sus distintos instrumentos, a través de INDAP, para los usuarios de INDAP, a través de la Comisión Nacional de Riego, también cuáles son los programas y los nuevos proyectos que se tienen ahora en el corto plazo. Tenemos la premura de poder iniciar la temporada de riego lo antes posible. Estamos hablando 15 a 20 días y necesitamos habilitar canales, riego tecnificado, las compuertas dañadas, y el objeto de esta reunión fue eso: qué es lo que se está haciendo, cómo articulamos las labores iniciales que tienen que hacer pie por parte de los regantes, y como Comisión Nacional de Riego también las visitas en terreno para levantar las fichas y dar el puntapié inicial, de tal manera que esas obras se puedan postular a los concursos de la ley de riego de emergencia.
1: Por su parte, el presidente de la cooperativa Control Pisquero, Mauricio Stay, valoró la reunión con la autoridad y la disposición de instrumentos de apoyo por parte del Ministerio de Agricultura.
6: Una visita muy satisfactoria, que haya venido su secretario y esté acá con nosotros, es súper importante también, y la preocupación que ha tenido de poner los instrumentos disponibles del Ministerio de Agricultura a disposición para salir de este momento en conjunto. Nosotros como cooperativa estamos disponibles, porque esto debemos trabajarlo como región a través de los ministerios y como los chilenos que somos en esta hoy afectada región.
1: Durante la jornada, el subsecretario Venecian también sostuvo encuentros de trabajo con el gobernador regional Cristóbal Juliá y el delegado presidencial regional Víctor Pino para articular acciones orientadas a la recuperación de las zonas afectadas y fortalecer la respuesta institucional. Asimismo, se reunió con los alcaldes de Ovalle, Héctor Vega; de Montepatria, Cristian Herrera; de Punitaqui, Pedro Araya; de Río Hurtado, Carmen Olivares; y de Comborbalá, Marta Carvajal, con quienes analizó las principales afectaciones e instrumentos del ministerio para apoyar a los agricultores afectados de la provincia de Limarí. El despliegue concluyó con una reunión junto a la comunidad de agua Sistema Embalse La Paloma, la CNR e INDAP, instancia destinada a coordinar medidas que permitan abordar las principales problemáticas que enfrentan los regantes tras el sistema frontal que impactó a la región. 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Y al cierre, queremos recordarles que el Ministerio de Agricultura informó que las compañías de seguros Sura Seguros y HDI Seguros ampliaron hasta 45 días el plazo para que los agricultores que tenían contratados seguros agropecuarios con subsidio estatal de Agroseguros y de INDAP y que sufrieron daños a causa del temporal de lluvia que afectó algunas regiones del país puedan presentar el denuncio respectivo para dar inicio al proceso de liquidación y al posterior pago de indemnización, si es que corresponde. Las denuncias se realizan directamente en las compañías de seguros donde se contrató la póliza, en este caso en HDI Seguros o Sura Seguros, con el corredor de seguros y otras entidades que operan con estos mecanismos, y en el caso de los usuarios de INDAP, en las agencias de área presentes en cada región del país. El director de Agroseguros, Cristian Buccione, recordó que actualmente la entidad subsidia la contratación de dos líneas de seguros. La primera es la de seguros individuales, que abarca los seguros agrícolas, pecuarios, o sea, bovino, ovino, camélidos, caprinos y apícola, y forestales, beneficiando a alrededor de 15.000 agricultores. Y la segunda línea es la de seguros colectivos, que considera los seguros de enfermedades exóticas en aves y el seguro catastrófico para moscas de la fruta, mediante los cuales se encuentran asegurados cerca de 80.000 productores a lo largo del país. Para obtener más información sobre el subsidio estatal a la contratación de los seguros para el agro, que otorga Agroseguros, y realizar una simulación en línea sobre el subsidio, se puede visitar el sitio web www.agroseguros.gov.cl. Y con esta importante información ponemos punto final a esta edición de Chile Rural. Gracias por acompañarnos, gracias a las radioemisoras que nos permiten llegar semana a semana hasta todas y todos ustedes de Arica a Magallanes. Y un saludo muy especial a quienes nos escuchan a través de RadioMinagri.cl, nuestros perfiles de Radio Minagri en Spotify y Apple Podcasts. Nos encontramos la próxima semana. Que estén bien. Cuídense. Un abrazo. Chao, chao.
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0: Son las 7 de la mañana y 56 minutos.
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1: Son las 7 de la mañana, 58 minutos.
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4: Son las 8 de la mañana, 4 minutos.

0: Son las 8 de la mañana, 15 minutos.
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Son las 8 de la mañana y 33 minutos. 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
2: Solo la luz puede vencer la oscuridad. Solo el amor puede vencer al odio.
1: Nos dice el pastor y activista estadounidense Martin Luther King.
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0: Son las 8 de la mañana y 40 minutos.
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1: Son las 9 de la mañana en punto.
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1: Son las 9 de la mañana y 3 minutos.

0: Son las 9 de la mañana, 18 minutos.
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1: Son las 9 de la mañana y 32 minutos.
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3: El amor y el arte no abrazan lo bello, sino que gracias a su abrazo se hace bello.
2: Nos dice el escritor y periodista austríaco Karl Kraus.
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0: Son las 9:43 a.m.
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1: Son las 9:59.
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2: Son las 10 de la mañana, un minuto.
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4: ¿Qué tal, amigos y amigas? Tengan ustedes muy buenos días en este día domingo 9 de agosto. Gracias por estar ahí en la sintonía de Radio Santa María y especialmente comenzando ya la programación más en directo con este programa Al Encuentro. Agradecemos también a Carolina Domke, que está en los controles. Gracias a ellas podemos también llegar a sus hogares aquí en parte de la Patagonia chilena, parte de la Patagonia argentina, en la región de Aysén. Un saludo grande a todos ustedes, especialmente a aquellos que tal vez están descansando aún en camita, calientito, dado los fríos invernales. Estamos en pleno invierno, no lo hemos pasado muy bien acá en esta zona también, por las nevazones, la escarcha, los fríos. Se esperan menos 6, menos 7, menos 8 para esta semana también aquí en Coyhaique. Más al norte, la centro-sur, también están afectados por los fríos. Ha nevado en algunos lugares donde nunca había nevado, cerca de los lagos, la Valdivia, la cordillera de la costa, la precordillera, etcétera. Así que estamos en invierno, los cambios climáticos se están notando y tenemos que tener una nueva estrategia para enfrentarnos, abrigarnos, cuidarnos. Cuidado con las caídas, los adultos mayores, cuando hay nieve y escarcha. Así que un saludo grande a todos ustedes en este domingo 9 de agosto del 2026. Y celebramos y recordamos, saludamos a los que están de onomástico. El calendario de la Iglesia Católica nos recuerda hoy día a lo justo, a San Justo. Así que si hay algún justo por ahí, le mandamos un cariñoso saludo. Bienvenida y bienvenido. Vamos a comenzar inmediatamente con este programa, escuchando el mensaje, la propuesta que nos hace el Papa León para este mes de agosto. Muchas veces yo le he contado, le he informado que el Papa León, también una tradición que continúa desde el Papa Francisco, cada mes nos envía un desafío, un mensaje, una intención, una propuesta de oración y de acción con algún tema determinado. Esta vez nos invita a rezar, a orar y a accionar por la evangelización en la ciudad. Dice él, para que la Iglesia sepa salir al encuentro de todos, llevando consuelo, fraternidad y la alegría del Evangelio a cada rincón urbano. Pero más bien, le invito a escuchar lo que nos dice directamente el Papa León.

En el nombre del Padre, del Hijo y del Espíritu Santo. Amén.

Señor Jesús, buen pastor, tú recorres nuestras calles y plazas, entras en los edificios altos y en los barrios humildes, acompañas silenciosamente a millones que buscan sentido en medio del ruido y la prisa. Conoces, Señor, el corazón de la ciudad, sus luces y sombras, su bullicio y su soledad. Sabemos que las ciudades están llamadas a ser lugares de libertad y oportunidad, pero también pueden transformarse en espacios de anonimato y aislamiento. Por eso hoy te pedimos una mirada nueva, capaz de descubrir en la vida urbana el terreno fecundo para anunciar tu evangelio. Danos una fe creativa y profunda que no se quede en las palabras, sino que se encarne en gestos sencillos y cercanos. Haznos iglesia en salida, capaz de tender la mano en las periferias, de dar consuelo en la soledad y de sembrar fraternidad donde reina la indiferencia.

Señor, que nuestras comunidades urbanas sean lugares abiertos y acogedores, lugares donde se comparta la esperanza, donde nadie se sienta invisible y donde la alegría de tu Evangelio ilumine la vida escondida de tantos hermanos. Haznos testigos tuyos en la ciudad, misioneros valientes y creativos que anuncien con la vida tu amor, capaz de superar la prisa, el ruido y el anonimato. Amén.

Siendo las 10 de la mañana y 9 minutos aquí en la región de Aysén, y 9 de la mañana y 9 minutos para aquellos que nos escuchan fuera de la región de Aysén, estamos transmitiendo el programa Al Encuentro a través de Radio Santa María. Y si usted nos quiere seguir también en nuestras plataformas, puede observarnos, comentarnos, saludarnos a través de Facebook Radio Santa María, para ir compartiendo también los contenidos que le entregamos cada día domingo a esta hora. Ahí teníamos entonces este mensaje para este mes de agosto del Papa León, para el anuncio de la buena noticia en la ciudad, para que como iglesia, como creyente, como cristianos, sepamos salir al encuentro de todo, llevando la alegría, el consuelo, la fraternidad, la solidaridad, la alegría del Evangelio, como decía también el Papa Francisco, a cada rincón urbano, a cada rincón también de nuestras comunidades rurales. Saludamos a nuestras comunidades rurales que ya se están preparando este día domingo, Día del Señor, Día de Familia, Día del Descanso, del Encuentro, para que en algunos lugares donde haya capilla, donde haya algún pastor, algún equipo de liturgia, puedan celebrar también su fe. Aquellos que se están preparando, especialmente aquí las comunidades urbanas. Fíjense que le vamos a dar la bienvenida a nuestro hermano obispo pastor don Luis Infanti de la Mora, que estuvo ausente más o menos un mes acá en el vicariato porque estuvo participando en Portugal en la Bienal del Agua. Ya tendremos tiempo en distintos programas, el viernes en Aysén tu pastor te habla, y poder escuchar y comentar esta experiencia donde tuvo que intervenir don Luis. Después de Portugal, Lisboa, viajó también a Italia, donde tuvo distintos encuentros que corresponden también a su ministerio de obispo de aquí de la región, seguramente, y también aprovechó ese viaje para visitar a sus familiares, que tanto bien nos hace al alma, al espíritu, visitar a los amigos, los familiares, renovarnos no solamente en lo sentimental, a lo afectivo, sino que también en lo que significa también llenar las pilas para seguir en el ministerio que Dios le ha encomendado para esta iglesia. Así que saludamos a don Luis, que creo que el viernes ha llegado a esta región. Yo todavía no lo he tenido la oportunidad de verlo. Saludamos también a los hermanos que vienen viajando de Isla Huicha, la encargada del área pastoral social, Alejandra Aguilar, junto con el periodista comunicador Cristian Venegas, y con su pastor de ahí de la parroquia Estrella del Mar de Isla Huicha, Héctor Nauto, el diácono Héctor Nauto, estuvieron ayer desde el viernes hasta hoy día, visitando familias más vulnerables, adultos mayores vulnerables, y también entregando a partir de un proyecto algunos alimentos a aquellas personas que están solos, abandonados, y lo están pasando mal en este invierno, y estuvieron ahí. Tuvieron una liturgia ayer en la tarde también en la comunidad ahí en Puerto Aguirre, y ahora ya están embarcados, así que van a estar llegando tipo 2, 3 de la tarde a Puerto Chacabuco. Ahí nos veremos. Así que saludos, hermanos, por esta misión, por esta tarea, que Dios los acompañe también en este regreso. Saludamos a aquellos que están de cumpleaños hoy día también, nos han escrito varias personas que están de cumpleaños, queremos mandarles muchos saludos. A los que estuvieron de cumpleaños el domingo pasado, ahí a la señorita Janet Eliana de Máfil, cerca de Valdivia, también, que siempre está conectada con nosotros, nos manda saludos, nos escribe, nos saluda. Así que, señorita Nani, feliz cumpleaños. No sé cuántos eran, pero parece que ya estaban bordeando los 60 por ahí. Así que un abrazo también a toda la familia, a la señora Eliana, que también ahí despertando esta mañanita ya nos saluda. Un saludo grande a usted también, señora Eliana Solís, ahí en Valdivia. Fíjense que, amigo y amiga, el Evangelio de este domingo, 9 de agosto, que está tomado del evangelista Mateo, capítulo 14, del versículo 22 al 33, nos va a hablar de una tormenta, de una barca, de unos discípulos, de un viento en contra, de unas olas más altas que agitan la barca, del miedo de los discípulos. Y el personaje central, como siempre, Jesucristo, que nos quiere transmitir un mensaje. Entonces, a veces cuando tenemos el viento en contra, cuando hay tormenta, nos baja el miedo, nos paraliza,
Y pensamos que nos estamos hundiendo en la vida. Por eso que Cristóbal Fons, curita jesuita, y Fernando Leiva hicieron esta canción que nos ayuda también a profundizar en nuestra vida y en la fe. Se llama Aún en la Tormenta, porque aún en la tormenta te alabamos y te seguimos, Señor. Escuchemos.

0: Ahí teníamos esta canción, Aún en la tormenta, en la voz de Fernando Leiva, nuestro amigo de Cañete, cantautor, muy conocido por tantas canciones, Tres cosas tiene el amor, Aclaró, etcétera, etcétera. Y el Cristóbal Alfón, curita jesuita, que en este momento está en Roma sirviendo, lo llamaron para allá, es el encargado de estos videos, esta oración de intención que el Papa nos manda cada año, o sea, perdón, cada mes. Él está encargado de coordinar esa tarea. Estaba haciendo recuerdo de, al darle la bienvenida a don Luis Infanti, nuestro obispo, que estuvo participando en la primera, fíjense, era la primera edición de la Bienal del Agua, con el título Las Huellas del Agua. ¿Y por qué fue invitado a nuestro obispo? Él expuso, esa fue la invitación, el contenido, él expuso sobre la defensa del agua en Aysén y los principios éticos que la sustentan. ¿Cuáles son los principios fundamentales, éticos, espirituales, en fin, económicos, sociales, que hay detrás de la defensa del agua? Que no es solamente un movimiento más de la ecología más integral, sino que también hay sustento ético, morales profundos. Así que ahí estuvo participando don Luis, por eso que le damos la bienvenida. Estuvo cerca de un mes fuera. Bueno, continuando con la misma intención que escuchábamos en la canción Aún en la tormenta, le invito ahora a que podamos prepararnos para escuchar el Evangelio este día domingo. Como le decía, continuamos con la lectura del Evangelio de Mateo, que nos ofrece ahora lo que vamos a escuchar, el episodio de Jesús caminando sobre las aguas hacia sus asustados discípulos en la barca que está zarandeada por el viento y las olas. Es Pedro quien quiere ir hacia Jesucristo, pero se comienza a hundir y a gritar, Señor, sálvame. ¿Cuáles, nos hacemos inmediatamente la pregunta antes de escuchar el Evangelio, cuáles son esas tempestades en mi vida que amenazan mi falta de confianza en el Señor? Bueno, escuchemos lo que nos dice Jesús en este episodio.
1: Enseguida Jesús hizo a sus discípulos entrar en la barca e ir delante de él a la otra ribera, entre tanto que él despedía a la multitud. Después de despedir a la multitud, subió al monte a orar aparte. Y cuando llegó la noche, estaba allí solo. Ya la barca estaba en medio del mar, azotada por las olas, porque el viento era contrario. Pero a la cuarta vigilia de la noche, Jesús fue a ellos andando sobre el mar. Los discípulos, viéndole andar sobre el mar, se turbaron diciendo,
2: ¡un fantasma!
1: Y gritaron de miedo. Pero enseguida Jesús les habló, diciendo,
3: ¡tened ánimo! ¡Soy yo! ¡No temáis!
1: Entonces le respondió Pedro y dijo,
4: Señor, si eres tú, manda que yo vaya a ti sobre las aguas.
1: Y él dijo,
3: ¡ven!
1: Y descendiendo Pedro de la barca, andaba sobre las aguas para ir a Jesús. Pero al ver el fuerte viento, tuvo miedo y comenzó a hundirse. Entonces gritó,
3: ¡Señor, sálvame!
1: Al momento, Jesús, extendiendo la mano, le sostuvo y le dijo,
3: ¡hombre de poca fe! ¿Por qué dudaste?
1: En cuanto ellos subieron a la barca, se calmó el viento. Entonces los que estaban en la barca se acercaron y le adoraron diciendo,
5: verdaderamente eres hijo de Dios.
0: Bueno, ahí teníamos entonces, amigos y hermanos, siendo las 10 de la mañana y 22 minutos, el Evangelio que nos propone la Iglesia en la liturgia de este día domingo. Este Evangelio lo vamos a escuchar en todas las liturgias de la Palabra, en toda la Eucaristía, no solamente en la región de Aysén, en Chile, en América Latina y en el mundo entero. Por eso nuestra Iglesia tiene este apellido de católica, porque es la Iglesia Universal. Donde usted vaya este día domingo, en cualquier punto del planeta, vamos a estar unidos por el mismo Evangelio, reflexionando, dejándonos interpelar, dejándonos cuestionar por este Evangelio de Mateo, como yo le decía, para aquellos que tengan su Biblia cerca, lo pueden ir siguiendo, el capítulo 14 del versículo 22 al 33. Fíjense que este es un texto eclesiológico. La barca de Pedro, la iglesia, como símbolo, ¿verdad? Los discípulos han logrado dar de comer a las multitudes. ¿Se acuerdan ustedes del evangelio del domingo pasado? Que es conocido más bien como el milagro de la multiplicación de los panes, o también algunos le llaman el milagro del compartir, de la solidaridad. Entonces ellos, cuando Jesús les da la tarea a ellos, denle ustedes de comer, y lo logran, y sobraron canastos, porque la solidaridad cuando se comparte siempre abunda, ellos se sienten triunfalistas, le dieron de comer, cumplieron la tarea que le había dado Jesús. Y ellos, como muchas veces la iglesia, tienden a quedarse también en el triunfo del pasado, sin mirar los nuevos desafíos del futuro. Eso nos pasa siempre. Siempre estamos mirando lo que hicimos bien para atrás, los triunfos que tenemos, pero a lo mejor no miramos de frente los desafíos que tenemos hoy, no lo que respondimos para atrás, eso ya pasó, sino que estamos enfrentados a los nuevos desafíos de hoy. Y Jesús lo desafía. Fíjense que esto me encanta a mí, Jesús, por eso me gusta ser cristiano también, porque Jesús nos está desafiando siempre. Le invita a crecer en su fe haciendo frente a lo nuevo. Les dicen, si ustedes escucharon bien el texto, le dicen, vayan al otro lado. ¿Qué significa hacer? Vayan al otro lado. Es una invitación a ser misioneros. Vayan a la otra orilla. Busquen a los hombres y mujeres para transmitirle hoy la buena noticia, para salvarlos. Esta vez irán solos, mientras Jesús permanecía en oración. No se olviden además que Jesús está triste, está apesumbrado porque han asesinado a su primo, a Juan el Bautista, ha sido asesinado por los poderes, por Herodes, etc. Y Jesús necesita estar solo para poder vivir su duelo también. San Juan Bautista no solamente era el profeta del Nuevo Testamento, el último profeta del Antiguo Testamento y el primero del Nuevo Testamento, asesinado por anunciar la verdad, sino que también era primo de Jesús, hijo de Isabel. Entonces él necesita su momento en silencio para estar en oración. Por eso les dice a sus discípulos, vayan al otro lado, vayan a anunciar la buena noticia al otro lado. Van solos en la barca. Entonces, a veces sentimos que Jesús nos deja solos también frente a las dificultades. Y frente a eso, yo le quiero invitar a hacer la siguiente pregunta, que me la hago yo y la comparto con ustedes también. ¿Qué soledades profundas tengo? ¿Qué rechazos o abandonos tengo? La primera pregunta, en confianza, con valentía, ¿qué soledades profundas tengo en este camino, la vida? Es el inmenso misterio de la soledad. Es el momento en que a veces no vemos la vida. Es el misterio de la soledad que se esconde en la vida mía, en la vida de usted, en la vida de todo, en cada persona. Todos los elementos, fíjense en este texto que escuchamos, el viento, la ola, estaban contra ellos. Es de noche. El viento en contra. La barca, por decirlo así, la iglesia, va sin rumbo fijo. Otra pregunta que nos hacemos, ¿en qué momentos de mi vida me he sentido perdido, sin rumbo? ¿En qué momentos de mi vida me he sentido perdido, sin rumbo? Pero Jesús no los deja solos. Se presenta al amanecer, es la resurrección, es el Hijo de Dios. Pero ¿qué pasa con los discípulos? Lo confunden con un fantasma. Y él le dice, soy yo. Pareciera ser que le dice, soy el que soy, el que estoy a tu lado. No tengan miedo. Ánimo. Y esas palabras dan la paz profunda en el alma y esa sensación de presencia de Dios a nuestro lado. Y nos hacemos otra pregunta que nos ayuda a profundizar en nuestra vida espiritual, nuestra vida de fe, en este camino de la vida. ¿En qué momentos de mi vida he sentido esa paz y experiencia profunda de Dios acompañándome? ¿Qué momentos? ¿Cuáles son esos episodios? Recordémoslo. démosle gracias a Dios por eso. Sintamos esa presencia de Dios en esos momentos de paz, que sentimos la compañía de Dios a nuestro lado. Pero Pedro hace una petición. Jesús lo llama. Está la barca a punto de hundirse. Pedro le hace una petición a Jesús: mándame a ir a ti. Y fíjense que en Pedro nos sentimos representados todos. Jesús no duda en responder. Le dice: ven. Le llama una vez más, como le había llamado tantas y tantas veces a su seguimiento. Pero Pedro duda, porque mira más la fuerza de las olas y de la tempestad que la fuerza de Dios. Por eso le entra miedo. Y eso nos pasa también a nosotros. Miramos más nuestra debilidad que la potente palabra de Jesús que nos llama, y eso nos hunde en el seguimiento. Pero Jesús de nuevo lo confirma: eres hombre de poca fe, porque dudas. Y le extiende la mano y lo agarra con fuerza. Y fíjense, amigos, que esta escena concluye con una confesión de fe de todos los que iban en la barca, no solamente de Pedro, que viene a representar simbólicamente, por eso que yo digo que es un texto eclesiológico, que es la primera comunidad que sin duda ha reconstruido este texto desde las tempestades y soledades y vientos contrarios que vivía en aquel momento de su historia. Son los primeros años que se ha constituido ya las primeras comunidades cristianas. Dicen: verdaderamente eres el Hijo de Dios. ¿Y cuánto a través de 2000 y tantos años como comunidad creyente, cristiana, como iglesia, seguimos expresando esta fe? A pesar de todo, y las tempestades, nuestros hundimientos, nuestras soledades, seguimos expresando: verdaderamente eres el Hijo de Dios. Ahí ponemos lo más hondo de nuestra fe y esperanza, no en ideologías, no en sistemas, sino en Dios. Solo la mano fuerte de Jesús nos ha conducido a lo largo de la vida y en la seguridad del camino que se nos invita a seguir realizando. Hasta aquí mi comentario, mi reflexión, y vamos a continuar con Martita, que ya no debe estar escuchando y esperando por ahí, porque también Martita, en la misma línea del Evangelio, tal vez nos puede ayudar con la reflexión. Martita, buenos días.
6: Buenos días, Ricardo.
0: ¿Cómo estás?
6: Bien, ¿y tú?
0: Bien, también, gracias.
6: Bueno, el saludo para la Carolina, que ha regresado.
0: Sí.
6: Bueno, bienvenida.
0: Sí.
6: Saludar a todos los auditores. Mira, 2 semanas sin programa, igual por el tema clima. Igual, una vuelta,
0: sí.
6: Una vuelta a la vida.
0: A medida que se vayan abriendo mejores tiempos climáticos, vamos también llegando a ustedes.
6: Sí, saludar a las comunidades y a todas las personas que están con temas de salud delicados.
0: Así es, a los enfermos.
6: Así que nuestros compañeritos. Y a nuestros compañeros que vienen regresando, que tengan un buen retorno.
0: Ahí, por ahí vienen ya embarcados la Alejandra, sí, Cristian.
6: Cristian, sí.
0: Y Héctor, el diácono acompañante de esos sectores.
6: Correcto. Un buen regreso. Eso. ¿Mi cuento, Ricardo?
0: Ya, vamos, Martita, al cuento, ya. A ver.
6: Mira, se llama La Noche Ciega.
0: Ya.
6: En el extremo de un acantilado negro vivía el viejo Tomás. Su única tarea era encender la linterna del faro cada tarde. Aquella no era una noche normal, una neblina espesa y sin estrellas, a la que los marineros llamaban la Noche Ciega. Borró por completo la línea entre el cielo y el agua. La oscuridad no dejaba ver ni la propia mano. Tomás subió los 100 escalones de caracol con el aliento pesado. Encendió el gran reflector de aceite, pero al asomarse al balcón sintió que la luz rebotaba contra un muro de sombra espesa. El mar parecía no existir, solo se escuchaba un bramido hondo y hambriento allá abajo. Hoy no sirves de nada, le susurró al viento una voz burlona que parecía venir del oleaje. Nadie puede ver tu faro. La noche es dueña de todo. Tomás, con las manos ajadas por la sal, se sentó frente a la lente giratoria. Pensó en apagar la llama para ahorrar aceite, tal como le aconsejaba el miedo. Sin embargo, recordó a los pequeños botes de los pescadores que aún no regresaban al puerto. El viejo farero ajustó el resplandor y dijo en voz alta: un faro no alumbra para medir cuántos ven la luz, sino para no dejar de ser fiel a su destino cuando más falta hace. Toda la noche, el haz de luz chocó contra la neblina negra y ciega, sin iluminar el horizonte lejano. Tomás no durmió, mantuvo el fuego vivo hasta el primer suspiro del alba. Cuando el sol abrió una cobertura gris en el este, la neblina comenzó a disolverse. A pocos metros de las rocas filosas, flotando a la deriva, pero a salvo, estaba la barca del joven Andrés. El muchacho había perdido el timón a la medianoche, pero confió en un eco lejano de claridad que, como un latido débil, le advirtió dónde estaba la orilla antes de desmayarse. El farero miró el mar en calma y comprendió que la luz nunca es inútil, incluso cuando la noche es tan ciega que parece ganarle la partida al mundo. Reflexión: el miedo y la duda que inseguriza es el principal obstáculo para vivir el Evangelio. Es la confianza en Jesucristo la que vence temores y dudas y nos capacita con su seguridad para seguirlo. Ahí termina.
0: Muy bien, Martita. Mira, bueno, yo creo que eso también es lo que vivieron las primeras comunidades, ¿verdad? Vivieron temores, vivieron desesperanza, la persecución. Acuérdate que estamos en los primeros siglos, primeros años del cristianismo, la persecución del Imperio Romano, los asesinaban, muchos mártires de los primeros siglos, asesinados por causa de su fe. Muchos tal vez abandonaron su fe, pero algunos se mantuvieron firmes. Con la esperanza, como dices tú en este cuento, la confianza. Hay que tener confianza, que pareciera ser que se estaba sembrando en el mar, pero ahí estaba. Qué importante esa luz que es la que podríamos hacer la luz de la fe de Jesucristo, es la luz del compromiso del día a día para ir venciendo todos esos miedos que nos impiden que nos vayamos hundiendo en la vida.
6: Cuando nosotros tengamos esa luz, esa confianza en Dios, vamos a poder ser soporte de claro, nuestro hermano.
0: Claro.
6: Si eso es lo que nos llama esto, la barca, ¿cómo está tu barca? ¿Cómo se hunde cuando te dicen, te anuncian una enfermedad, cuando tantas situaciones que nos pasan, y nosotros poder estar ahí, ser ahí, el soporte, claro, y ayuda, y la confianza que Dios nos llama a claro, tener en Él siempre, que va a estar ahí.
0: Claro, por eso que el Papa León, en su invitación que nos hace este mes, nos invita a salir a esta barca que es la Iglesia, a salir al encuentro de todos, llevando este consuelo, esta fraternidad, esta luz de fe y esperanza, en el fondo, la alegría del Evangelio, la buena noticia, en una incertidumbre que se nos instala a veces por el tema económico, cómo van a estar las cosas en el país, en un mes más, en el próximo año, qué políticas económicas se están implementando en este país, si estoy sin trabajo el próximo mes, a fin de año, alguna enfermedad que me descubren, alguna enfermedad incurable, la posibilidad de la muerte, etcétera, etcétera. A veces vivimos y nos llenamos de miedo. Entonces, ¿de dónde sacamos la fuerza para enfrentar esos miedos y no hundirnos?
6: Sí, oye, el hombre del faro no se rindió.
0: No se rindió.
6: Y eso, a eso nos llama Jesús. Y también habla, tú decías, Jesús permanecía en oración, dice el Evangelio. ¿Cierto?
0: Sí, sí.
6: ¿Cómo nos llama también a estar atentos y estar orando en forma permanente?
0: Claro.
6: Por esto mismo, que esa paz que necesitamos en nuestros corazones para poder entregar a nuestros hermanos todo el amor que necesita cada uno.
0: Así es. Ya pues, Martita, muchas gracias de nuevo por estos mensajes. Siempre son tan adecuados, están en la línea del Evangelio. Hay tanta gente que te lo agradece también por entregarnos de una manera también, tal vez a través de un cuento más lúdico, con tu reflexión, el mensaje del Evangelio. Gracias una vez más, Puma.
6: Muchas gracias, muchos saludos y bendiciones para todos.
0: Cuídate, Martita, y nos vemos mañana.
6: Bueno, gracias.
0: Chao. Ahí agradecemos a Martita una vez más su comentario, su reflexión. Nosotros tenemos que hacer una pequeña pausa ahora, siendo las 10 de la mañana y 38 minutos. No se vaya, que regresamos inmediatamente.
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8: Son las 10 de la mañana y 38 minutos.
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0: Así es, amigos y hermanos, Radio Santa María transmite este programa Al Encuentro, que quiere ser un programa que los acompañe, los anime en la fe, en la espiritualidad, esta horita, esta mañana, el domingo, porque a las 11 de la mañana también tenemos la transmisión de la Eucaristía a través, directamente desde la Catedral. Son las 10 de la mañana y 41 minutos acá en la región de Aysén, 9 de la mañana y 41 minutos para aquellos que nos escuchan fuera de la región de Aysén. Nos saluda desde la Ciudad del Sol de Chile Chico, don Ramón Pérez. Un saludo, hacía tiempo que no teníamos noticias de don Ramón. Un saludo grande a usted. También a la señora Carmen Olate, que nos saluda, la señora Gladys, aquí estamos de nuevo, señora Gladys, y la señorita Janet Gómez, que nos escribe de Mafil, desde allá también nos está escuchando cada domingo. Quiero invitarle a continuación a escuchar esta canción, escuchémosla, porque es parte también del contenido, el contenido del Evangelio que escuchamos hoy día, que es hecho canción, que encanta, reza también dos veces. Se llama esta canción, Extiende tu mano.

10 de la mañana y 45 minutos, estamos en programa El Encuentro, aquí en Radio Santa María, y aquellos que nos siguen también a través de Facebook, Radio Santa María, gracias por estar ahí. Fíjense, amigos, que la semana pasada celebramos y recordamos y saludamos a los párrocos, a todos los sacerdotes que son párrocos, bueno, y algunos diáconos también que son párrocos, porque era la solemnidad, el recordatorio de San Juan María Vianney, más conocido como el Santo Cura de Ars, que es el patrono de los párrocos. Y fíjense que mañana lunes, 10 de agosto, es San Lorenzo, que es el patrón de los diáconos. Así que también ahora les toca que saludemos a los diáconos, especialmente a los diáconos que están administrando nuestras parroquias, y Carlos Vergara, Chile Chico, en Cochran, Patricio González, el Pato, ahí un saludo grande para ti, Patricio, en Isla Huicha, en la parroquia Estrella del Mar está Héctor Nauto, en fin, y todos los diáconos también de aquí, de nuestra región, que prestan estos servicios a su comunidad. Les saludamos porque mañana es su día celebrando su patrono San Lorenzo. San Lorenzo también el patrono de los mineros. Así que a todos los mineros, a los que fueron mineros en esta región de Aysén también, y a todos los mineros que nos pueden escuchar, no solamente aquí de la región de Aysén, sino que también fuera de la región de Aysén, queremos recordarlo, queremos hacer oración por usted, por su familia, animarnos si están pasando algunos momentos difíciles. Le invito a escuchar la siguiente canción, que también nos habla del evangelio que acabamos de escuchar. Hombre, mujer de poca fe.

Hombre de poca fe, con mucho ritmo. Al día frío le ponemos ritmo también a nuestra vida, a nuestra fe, a nuestra esperanza. Ánimo, vamos a salir adelante, amigos y amigas. Pero no solos, nos necesitamos unos con otros, ¿verdad? Nadie se salva solo, nos recordaba el Papa Francisco. Por eso es el tiempo de la solidaridad. En tiempos malos tenemos que enfrentarlo con todo lo que el Evangelio nos propone, lo que somos creyentes cristianos, católicos y evangélicos, con esperanza, con solidaridad, con justicia, reunirnos, juntarnos, salir adelante. Nadie se salva solo. Y a propósito de esto, el mes de agosto es el mes de la solidaridad. Fíjense que, como ustedes saben, el 18 de agosto celebramos el San Alberto Hurtado, que es el Día Nacional de la Solidaridad. Y aquí en la región de Aysén, el Vicariato Apostólico de Aysén, tenemos las Semanas Sociales Tradicionales, que esta vez van desde el 16, domingo 16, al 19 de agosto. El domingo 16 vamos a inaugurar esta Semana Social con la Eucaristía a las 11 de la mañana en nuestra catedral. Así que ya todos preparándonos, todos motivados para el próximo domingo 16 de agosto celebrar esta Eucaristía solidaria, de solidaridad, para así hacer memoria de San Alberto Hurtado y también para recordar de que el Evangelio nos invita a ser solidario. Tuve hambre y me diste de comer, tuve sed y me diste de beber, tuve enfermo y me visitaste, tuve de forasteros, tuve de migrante, tú me acogiste, etcétera, etcétera. Este es un mandato del mismo Evangelio, del mismo Jesús. Por eso lo recordamos. El tema de esta Semana de la Solidaridad va a ser justamente la encíclica Magnífica Humanidad del Papa León 14. Ya durante los próximos programas le vamos a ir diciendo los días, las horas, con quién, porque van a ser unos expositores que hemos invitado de la UNIR también, que nos van a ayudar en la reflexión sobre esta encíclica, dos académicos de la Universidad Católica de Temuco, pero también personas de aquí, de nuestra iglesia, aquí del distinto ámbito de nuestro quehacer. Vamos a reflexionar esta encíclica, que es importante en estos tiempos reflexionarla. Vamos a la siguiente canción, se llama Sígueme, Soy Camino.

Hermosa canción que nos trae muchos recuerdos a los que ya estamos peinando canas. Las cantamos en nuestras pastorales juveniles, en nuestras liturgias. Sígueme, soy camino. Fíjense, amigos, que el 15 de agosto, el próximo sábado, 15 de agosto es feriado, pero cae día sábado. Debería haber caído día viernes. Bueno, así está la cosa. Otras veces sí, otras veces no. Esta vez cayó un día sábado. ¿Por qué? Porque en la solemnidad de la Asunción de la Virgen, cuando María es asunta al encuentro con el Padre Dios. Y es el día de las religiosas. Así que le mandamos un saludo grande también a todas nuestras religiosas, nuestras monjitas de aquí, de la región de Aysén, y alguna religiosa que nos esté escuchando también el programa fuera de la región de Aysén, que es el próximo día sábado 15 de agosto. Además, ese día 15 de agosto es el aniversario de Puerto Cisne, de la parroquia Nuestra Señora del Trabajo. Son 53 años, fíjense. Nuestra Señora del Trabajo de Puerto Cisne, 53 años, porque fue creada por ahí por el año 1973. Ahí la acompaña un buen grupo de laicos, equipos de liturgia que animan la liturgia cada domingo. Cuando puede ir también, y ahí tiene todo un programa, el padre José Barría, pastor que acompaña también ese sector. Así que le mandamos un saludo grande, cariñoso a todas las religiosas. El próximo sábado 15 de agosto, día de la Asunción de la Virgen, es su día. Felicidades, ánimo, fuerza a todas las monjitas y también a la parroquia Nuestra Señora del Trabajo de Puerto Cisne. Amigos y amigas, tenemos que irnos, ya nos pillo la hora, porque a las 11 de la mañana nos conectamos a la catedral para transmitir inmediatamente la Eucaristía. Que tengan un buen domingo en familia, una buena semana. Dios mediante, nos volveremos a encontrar el próximo domingo a las 10 de la mañana en su programa El Encuentro, aquí a través de Radio Santa María Día. Y agradecemos también a Carolina Donqui, que he estado aquí en los controles. Chao, chao.

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2: En Radio Santa María, indicamos la hora.
3: Son las 10 de la mañana, 58 minutos.
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3: Son las 11 de la mañana en punto.
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Buenos días, queridos hermanos y hermanas del Vicariato Apostólico de Aysén. A través de la onda radial de Radio Santa María y de las imágenes de Facebook, radiosantamaría.cl, queremos llegar a todos ustedes. Nos encontramos nuevamente aquí en este domingo 19 durante el año, convocados por el Señor para ser alimentados por Él, con el pan de su palabra y de su Eucaristía, que nos dará las fuerzas necesarias para poder proseguir nuestro camino, el camino de la vida y de la fe cristiana, camino lleno de dificultades que exige un esfuerzo muy superior a nuestras posibilidades. Saludamos muy especialmente a los enfermos, a las personas privadas de libertad, a las personas con necesidades o capacidades diferentes, a los abuelos y abuelas, a los hombres y mujeres que trabajan la tierra, a los pescadores, a los inmigrantes que han elegido este país y esta ciudad para construir su hogar, a los que están o se sienten solos. Sean todos ustedes muy bienvenidos. En esta Santa Misa pediremos por nuestros enfermos y nuestros familiares difuntos. Además, con mucho afecto, quisiéramos saludar a los niños y niñas de nuestra comunidad. La Biblia nos enseña que debemos ser como niños para entrar en el reino de los cielos. Esta enseñanza se encuentra en Mateo. Nos invita a reflexionar sobre la pureza y la sencillez de la vida infantil. Los niños, con su inocencia y su capacidad de asombro, nos muestran cómo confiar en Dios sin reservas. Para comunicarnos con Dios solo necesitamos abrir nuestro corazón. Por favor, por unos instantes, apaguemos nuestros celulares. Recibimos a quien preside esta Santa Misa, el Padre Luis, Padre Obispo Luis Infanti de la Mora, cantando junto al coro. Los invito a ponerse de pie.

0: Valientes hermanas y hermanos, muy buen día. Buen día de Dios. Celebramos nuestra fe en el día del Señor e iniciamos en el nombre del Padre, del Hijo y del Espíritu Santo.
1: Amén. Amén.
0: La paz esté con ustedes.
1: Y con tu espíritu.
0: Como cantábamos, venimos a alabar, a adorar, a dar gracias a Dios por la vida que nos regala. Y hoy día nos unimos al grito de San Pedro que dice: Señor, sálvanos. En medio de tantas dificultades, quien nos puede y nos ayuda a salvarnos es solo Jesús. Y por eso clamamos a Él también para pedir su misericordia y su perdón.

0: Dios, Padre bueno, misericordioso, tenga piedad de nosotros, de toda la humanidad, y nos acompañe con su gracia y su misericordia día a día, hasta la vida eterna. Amén. Gloria a Dios en el cielo, y en la tierra paz a los hombres que ama el Señor. Por tu inmensa gloria te alabamos, te bendecimos, te adoramos, te glorificamos, te damos gracias, Señor Dios, Rey Celestial, Dios Padre Todopoderoso, Señor Hijo Único Jesucristo, Señor Dios, Cordero de Dios, Hijo del Padre, tú que quitas el pecado del mundo, ten piedad de nosotros. Tú que quitas el pecado del mundo, atiende nuestra súplica. Tú que estás sentado a la derecha del Padre, ten piedad de nosotros. Porque solo tú eres santo, solo tú, Señor, solo tú, Altísimo Jesucristo, con el Espíritu Santo, en la gloria de Dios Padre. Amén. Oremos. Señor, Dios todopoderoso y eterno, a quien, movidos por el Espíritu Santo, nos animamos a llamar Padre, confirma en nuestros corazones la condición de hijos tuyos, para que podamos entrar en la herencia prometida. Por nuestro Señor Jesucristo, tu Hijo, que es Dios y con el Espíritu Santo vive y reina por los siglos de los siglos.
1: Amén. Los invito a tomar asiento. En la primera lectura, Dios nos enseña que para poder encontrarlo de verdad, necesitamos crear el clima propicio, alejándonos del ruido que nos rodea, ya que Él solo está en el silencio.
2: Lectura del primer libro de los Reyes. Habiendo llegado Elías a la montaña de Dios, el Horeb, entró en la gruta y pasó la noche. Allí le fue dirigida la palabra del Señor. El Señor le dijo: sal y quédate de pie en la montaña, delante del Señor. Y en ese momento el Señor pasaba, sopló un viento huracanado que partía las montañas y resquebrajaba las rocas delante del Señor. Pero el Señor no estaba en el viento. Después del viento hubo un terremoto, pero el Señor no estaba en el terremoto. Después del terremoto se encendió un fuego, pero el Señor no estaba en el fuego. Después del fuego se oyó un rumor de una brisa suave. Al oírla, Elías se cubrió el rostro con su manto, salió y se quedó de pie a la entrada de la gruta. Hermanas y hermanos, esta es palabra de Dios.
1: Te alabamos, Señor. Con el salmo hacemos oración y respondemos con la antífona, cantando junto al coro.

Voy a proclamar lo que dice el Señor. El Señor promete la paz para su pueblo y sus amigos. Su salvación está muy cerca de sus fieles, y la gloria habitará en nuestra tierra.

El amor y la verdad se encontrarán. La justicia y la paz se abrazarán. La verdad brotará de la tierra y la justicia mirará desde el cielo.

El mismo Señor nos dará sus bienes y nuestra tierra producirá sus frutos. La justicia irá delante de él y la paz sobre la huella de sus pasos.

0: en la segunda lectura, San Pablo se siente implicado en la tragedia de sus hermanos judíos. No obstante, proclama su fe en la divinidad de Cristo.
1: Lectura de la carta del apóstol San Pablo a los cristianos de Roma. Hermanos, digo la verdad en Cristo, no miento, y mi conciencia me lo atestigua en el Espíritu Santo. Siento una gran tristeza y un dolor constante en mi corazón. Yo mismo desearía ser maldito, separado de Cristo, en favor de mis hermanos, los de mi propia raza. Ellos son israelitas, a ellos pertenece la adopción filial, la gloria, las alianzas, la legislación, el culto y las promesas. A ellos pertenecen también los patriarcas, y de ellos descienden Cristo según su condición humana, el cual está por encima de todo. Dios bendito eternamente. Amén. Palabra de Dios.
0: Te alabamos, Señor. En el Evangelio de hoy, Jesús nos manifiesta que debemos confiar plenamente en Él, en su palabra, aun a pesar que humanamente parezca poco confiable. Los invito a ponerse de pie para aclamar el Santo Evangelio cantando el Aleluya.

0: El Señor esté con ustedes.
1: Y con tu espíritu.
0: Evangelio de nuestro Señor Jesucristo según San Mateo.
1: Gloria a ti, Señor Jesús.
0: Después de la multiplicación de los panes, Jesús obligó a los discípulos que subieran a la barca y pasaran antes que él a la otra orilla, mientras él despedía a la multitud. Después subió a la montaña para orar a solas. Y al atardecer todavía estaba allí, solo. La barca ya estaba muy lejos de la costa, sacudida por las olas, porque tenían viento en contra. Y a la madrugada, Jesús fue hacia ellos caminando sobre el mar. Los discípulos, al verlo caminar sobre el mar, se asustaron. «Es un fantasma», dijeron. Y llenos de temor, se pusieron a gritar. Pero Jesús les dijo, «Tranquilícense, soy yo, no teman». Entonces Pedro le respondió, «Señor, si eres tú, mándame ir a tu encuentro sobre el agua». «Ven», le dijo Jesús. Y Pedro, bajando de la barca, comenzó a caminar sobre el agua en dirección a él. Pero al ver la violencia del viento, tuvo miedo. Y como empezaba a hundirse, gritó, «Señor, sálvame». Enseguida Jesús le tendió la mano y lo sostuvo. Y mientras le decía, «Hombre de poca fe, ¿por qué dudaste?». En cuanto subieron a la barca, el viento se calmó. Los que estaban en ella se postraron ante él, diciendo, «Verdaderamente, tú eres el Hijo de Dios». Palabra del Señor.
1: Gloria a ti, Señor Jesús.
2: Dios está aquí, tan cierto como...

0: Los invito a tomar asiento.
1: Verdaderamente tú eres el Hijo de Dios. A esa conclusión llegan Pedro y los demás apóstoles al ver lo que pasa con Jesús. Había multiplicado los panes, había sanado enfermos, había recorrido los pueblos sintiendo compasión por este pueblo que parecía como oveja sin pastor. Y esta compasión de Jesús no había logrado que los apóstoles lo reconocieran como ahora aquí. Verdaderamente tú eres el Hijo de Dios. Porque, como hemos visto, la acción de Jesús, la múltiple acción de Jesús, como digo, estar con las multitudes, sanar enfermos, en fin, necesitaba un momento de descanso, pero más que de descanso, de oración. Y vemos frecuentemente Jesús que se retira a solas a orar. No solo para decir fórmulas, sino para entrar en profunda comunión con el Señor, con Dios, porque lo que es y lo que hace Jesús por obra del Espíritu Santo es lo que se llama o llamamos la voluntad del Padre Dios. A eso ha venido. Entonces, si no tiene esa relación íntima, profunda, sincera, decidida con el Padre Dios, lo que haga son buenas acciones y no pasa de ser más allá de eso. No siempre lo reconocen como una acción de Dios las multitudes. Sin embargo, si lo siguen, es porque algo especial ven en él. Y aquí vemos cómo al atardecer, Jesús, antes de ir a orar, obliga a los apóstoles a que pasen a la otra orilla del mar. No es solo un movimiento geográfico, es una invitación a pasar a la otra orilla. Una orilla que vemos en nuestra vida de cada día. La orilla del mal para pasar a la orilla del bien. Como vemos aquí, la orilla del peligro, el mar agitado, es signo, y la barca en el mar, es signo también de nuestro mundo de hoy, donde está involucrada ciertamente la iglesia, pero estamos involucrados cada uno de nosotros. Un mar agitado, con fuertes vientos, con fuertes oleajes, que producen temor, miedo. Miedo que atrapa a cada uno de nosotros. Miedo al futuro, en estos tiempos de guerras, de violencia, de odio, de corrupción, de divisiones, de enfrentamientos. Miedo a enfermedades, miedo al que dirán, miedo a comprometernos, miedo al otro desconocido, en fin, miedo a tomar decisiones profundas, decididas, tanto miedo que nos atrapan. Y Pedro también, quiso encontrarse con Jesús, ir hacia él, pero más que mirar a Jesús, miraba la tempestad, los vientos, y ahí se hunde. Y frente a ese hundimiento, o peligro de hundimiento, miedo a hundirse, ese grito, Señor, sálvame. Es el grito nuestro y el grito de la humanidad hoy también. un grito que sentimos urgente, porque necesitamos salvación. ¿Quién nos puede salvar? ¿Un futbolista? ¿Un político? ¿Una estrella de televisión? ¿Un cantante? En fin, el Señor es el único que nos salva, que se hunde en las profundidades del mar para liberarnos de los miedos, hasta de la muerte. Entonces, este pasaje del Evangelio nos ayuda a entender cómo Jesús fue preparando a sus apóstoles a su muerte, a su pasión, muerte y resurrección. Camino necesario, también hoy día, frente, como digo, a tantas olas, tempestades que amenazan nuestra humanidad, clamamos y gritamos al Señor, sálvanos. De ahí la importancia de encontrarnos con Él. Porque si nos fijamos solamente en las tempestades, nos hundimos. Si en estas tempestades miramos al Señor, su palabra, la oración, los sacramentos, la comunidad cristiana, entonces descubriremos que estamos llamados a ser nosotros también, no salvadores, pero sí instrumentos de la salvación de Dios. Tenemos una gran, bella, noble responsabilidad de ser signos de Dios para salvar a este mundo nuestro. Entonces sí podemos ayudar, no solo nosotros, sino también a esta humanidad y a la Iglesia, a pasar de la orilla del odio a la orilla del amor, de la orilla de la muerte a la orilla de la vida y de la resurrección. Y así, de tantas orillas, de la esclavitud a la libertad, del pecado a la gracia, del mal a Dios. Es una tarea de cada día, una tarea que sentimos urgente, una tarea que sentimos que es de cada uno de nosotros, pero también es de la Iglesia como familia de Dios. Y para eso Dios no nos deja solos. Como a Pedro, tiende su mano, una mano que lo levanta, que lo anima, que lo lleva a la salvación, a la vida. Y esa mano de Dios somos cada uno de nosotros, estamos llamados a ser cada uno de nosotros. Una mano solidaria, fraterna, una mano de Dios hoy día. Qué lindo entonces que podamos sentir esta palabra de Jesús. No teman, soy yo, el Dios, el Hijo de Dios, el Salvador, el Señor. Y con Él entonces sentimos que aún en las dificultades y sobre todo en las dificultades, en las urgencias, en las tempestades del mundo de hoy, hay quien nos salva. Eso es construir el reino de Dios. Una tarea exigente, ciertamente, pero una tarea urgente y necesaria, no solo para nosotros, sino para tantas personas que esperan una mano del Señor que los levante, que los saque de sus turbulencias, de sus dudas, de sus miedos, de sus peligros, y los encamine hacia la salvación. Que así sea. Proclamemos nuestra fe. Creo en Dios,
0: Padre Todopoderoso, Creador del cielo y de la tierra, Creo en Jesucristo, su único Hijo, nuestro Señor, que fue concebido por obra y gracia del Espíritu Santo. Nació de Santa María Virgen, padeció bajo el poder de Poncio Pilatos, fue crucificado, muerto y sepultado, descendió a los infiernos, al tercer día resucitó de entre los muertos, subió a los cielos y está sentado a la derecha de Dios Padre Todopoderoso. Desde allí ha de venir a juzgar a los vivos y a los muertos. Creo en el Espíritu Santo, en la Santa Iglesia Católica, la comunión de los santos, el perdón de los pecados, la resurrección de los muertos y la vida eterna. Amén.
1: Con confianza en Dios, nuestro Salvador y Señor, clamamos como Pedro: Señor, sálvanos. Dirijamos a Él nuestra oración.
0: A cada invocación respondemos: escúchanos, Señor, te rogamos.
1: Escúchanos, Señor, te rogamos.
2: Por la Iglesia, para que en medio de las tempestades del tiempo actual, junto al Papa León XIV, sepa discernir y reconocer a Jesús, que no abandona su barca y nos llama a confiar y a no tener miedo, roguemos al Señor.
1: Escúchanos, Señor, te rogamos.
2: Por los diáconos permanentes, que mañana lunes celebran a su santo patrono San Lorenzo, para que por su intercesión, junto a sus familias, reciban abundantes bendiciones y numerosas vocaciones, roguemos al Señor.
1: Escúchanos, Señor, te rogamos.
2: Por quienes gobiernan las naciones y por la paz en el mundo, para que Cristo disipe los vientos de guerra, calme las tormentas de poder y de violencia, y asista a quienes buscan la vida, la justicia y la paz, roguemos al Señor.
1: Escúchanos, Señor, te rogamos.
2: Por nuestra patria, para que en ella los niños sean siempre nuestra prioridad, especialmente los más vulnerables, y todos procuremos darles el alimento y un hogar familiar donde reciban amor y alegría, roguemos al Señor.
1: Escúchanos, Señor, te rogamos.
2: Por los mineros, quienes con su trabajo arduo y riesgoso extraen las riquezas de la tierra, para que cada día, junto a sus familias, reciban la especial bendición y protección de su patrono San Lorenzo, roguemos al Señor.
1: Escúchanos, Señor, te rogamos.
2: Por todos nosotros, para que cultivemos el espíritu de oración y en medio de las dificultades de la vida, podamos ser para otros un signo de esperanza, de fortaleza y de confianza en el amor del Señor, roguemos al Señor.
1: Escúchanos, Señor, te rogamos.
2: Por nuestros enfermos, Luis Cabrera, Clara Lepío, Daniela Igaiman, Pedro Venegas Leal, Rafael Díaz, Mayi Bastidas, Rosita Ponce, Soledad Carrasco, Ercila Almonacid, Elisa Almonacid, Julián Kenti, Alejandra Sicarelli, y por todos los que cada uno de nosotros tiene en estos momentos en sus corazones, para que el Señor les conceda el don de la salud, roguemos al Señor.
1: Escúchanos, Señor, te rogamos. Oremos también por nuestros hermanos difuntos: Arnoldo Villegas Morales, Enriqueta Millaldeo, César Gutiérrez Alonso, Antonio Moletieri, María Soledad Gutiérrez Moletieri, las ánimas benditas, y también por los hermanos y hermanas que un día como hoy, hace 2 años, fallecieron en el accidente aéreo en Las Horquetas: Joaquín Infante Croco, Sonia Muñoz Belmar, José González Navarrete, Héctor Foisich Hernández, Patricio Asensio Paredes, Mirta Barría Santana, Millaray Cayún Padilla. Que el Señor le conceda a ellos, en quien ha sembrado la semilla de la fe desde el bautismo, le conceda participar de la plenitud de la vida y de la paz en el banquete celestial. Roguemos al Señor.
0: Escúchanos, Señor, te rogamos.
1: Hagamos un momento de silencio para presentar al Padre Dios nuestra oración más personal.

Los invito a tomar asiento. Para que este propósito de apoyarnos siempre en Dios, depositando totalmente nuestra confianza en su palabra, se convierta en una realidad, ofrezcámoslo sobre el altar junto al pan y el vino.

0: Oremos, hermanas, hermanos, para que esta acción de gracias, esta alabanza, este sacrificio nuestro sea agradable a Dios, nuestro Padre misericordioso.
1: El Señor recibe en sus manos este sacrificio para alabanza y gloria en su nombre, para nuestro bien y el de toda su santa iglesia.
0: Dios, Padre de bondad, acepta los dones que misericordiosamente has dado a tu iglesia y que con tu poder conviertes en sacramento de salvación. Por Jesucristo nuestro Señor.
1: Amén.
0: El Señor esté con ustedes.
1: Y con tu espíritu.
0: Levantemos el corazón.
1: Lo tenemos levantado hacia el Señor.
0: Demos gracias al Señor nuestro Dios.
1: Es justo y necesario.
0: Realmente es justo, necesario darte gracias, cantarte un himno de gloria y de alabanza, Señor, Padre de infinita bondad. Porque has reunido por medio del Evangelio de tu Hijo a personas de todo pueblo, lengua y nación en una sola iglesia. Y por ella, vivificada por la fuerza de tu Espíritu, no dejas de congregar a todas las personas en la unidad. La iglesia manifiesta la alianza de tu amor, ofrece incesantemente la gozosa esperanza del reino, resplandece como signo de la fidelidad que nos prometiste para siempre en Jesucristo, nuestro Señor. Por eso unimos nuestra voz a la de los ángeles, de los santos y de toda la iglesia para proclamar sin cesar el himno de tu gloria.

Santo eres en verdad y digno de gloria, Dios que amas a la humanidad, que estás siempre con nosotros en el camino de nuestra vida. Bendito es en verdad tu Hijo Jesús, que está presente en medio de nosotros cuando estamos reunidos en su amor. Y como hizo en otro tiempo con sus discípulos, Él nos explica las Escrituras y parte para nosotros el pan. Por eso te rogamos, Padre misericordioso, que envíes tu Espíritu Santo para que santifique estos dones de pan y vino, de manera que se conviertan en el cuerpo y la sangre de Jesucristo, Hijo tuyo y Señor nuestro, que nos mandó celebrar estos misterios. Él mismo, la víspera de su pasión, en la noche de la última cena, reunido con sus apóstoles, tomó pan, te dio gracias, rezó la oración de bendición, partió el pan y se lo dio diciéndoles: tomen y coman todos de él, porque esto es mi cuerpo que será entregado por ustedes.

al terminar la cena también tomó el cáliz lleno de vino. Te dio gracias, rezó la oración de bendición. Lo pasó a sus discípulos diciéndoles: tomen y beban todos de él, porque este es el cáliz de mi sangre, sangre de la alianza nueva y eterna. Será derramada por ustedes y por todos para el perdón de sus pecados. Cada vez que celebren esto, háganlo en memoria mía.

0: Alabamos, proclamamos, adoramos la presencia del Señor. Él es el sacramento de nuestra fe. Ven, Señor Jesús. Por eso, Padre Santo, al celebrar el memorial de Cristo, tu Hijo, nuestro Salvador, a quien por su pasión y muerte en cruz llevaste a la gloria de la resurrección, anunciamos la obra de tu amor hasta que Él venga y te ofrecemos el pan de vida y el cáliz de bendición. Mira con bondad esta ofrenda de tu Iglesia, en la que se hace presente el sacrificio pascual de Cristo que se nos ha confiado, y concédenos por la fuerza del Espíritu de tu amor ser contados ahora y por siempre entre el número de los miembros de tu Hijo, cuyo cuerpo y sangre comulgamos. Renueva, Señor, a tu Iglesia que está en Aysén con la luz del Evangelio. Fortalece el vínculo de unidad entre los fieles y los pastores de tu pueblo con nuestro Papa León, conmigo, indigno siervo tuyo, y todo el orden episcopal, para que tu pueblo brille como signo profético de unidad y de paz. Acuérdate, Padre, de nuestros hermanos que se durmieron en la paz de Cristo, de tus hijos Arnoldo Villegas Morales, Enriqueta, César, Antonio, María Soledad, las almas benditas, Joaquín, Sonia, José, Héctor, Patricio, Mirta, Millaray y todos los difuntos cuya fe solo tú conociste. Admítelos a contemplar la luz de tu rostro, dale la plenitud de vida en la resurrección. Y cuando termine nuestro peregrinar por este mundo, concédenos también a nosotros llegar a la morada eterna, donde viviremos siempre contigo, y allí con Santa María, la Virgen Madre de Dios, su esposo San José, los apóstoles, los profetas, los mártires, y en comunión con todos los santos, te alabaremos y te glorificaremos, por Cristo Señor nuestro. Por Cristo, con Él y en Él, a ti Dios Padre Omnipotente, en la unidad del Espíritu Santo, a ti toda alabanza, acción de gracias, honor y gloria, por los siglos de los siglos. Animados por el mismo Espíritu de Dios que está en nosotros, nos unimos a Jesús en su oración al Padre Celestial, diciendo: Padre nuestro que estás en el cielo, santificado sea tu nombre. Venga a nosotros tu reino. Hágase tu voluntad en la tierra como en el cielo. Danos hoy nuestro pan de cada día. Perdona nuestras ofensas, como también nosotros perdonamos a los que nos ofenden. No nos dejes caer en la tentación y líbranos del mal. Amén. Líbranos, Señor, de todos los males. Concede paz a nuestros días, especialmente a las personas y a los pueblos que más lo necesitan, para que, ayudados por tu gracia y tu misericordia, vivamos siempre libres de pecado, protegidos de toda perturbación, mientras esperamos la gloriosa segunda venida de nuestro Salvador Jesucristo.
1: Tuyo es el reino, tuyo es el poder y la gloria por siempre, Señor.
0: Señor Jesús, que has dicho a tus apóstoles: la paz les dejo, mi paz les doy. No tengas en cuenta nuestros pecados, sino la fe de tu Iglesia. Y conforme a tu palabra, concédenos la paz y la unidad. Tú que vives y reinas por los siglos de los siglos.
1: Amén.
0: La paz del Señor esté con ustedes.
1: Y con tu espíritu.
0: Con quien está cerca, compartamos un signo de la paz de Cristo.

0: Este es el Cordero de Dios. Él quita el pecado del mundo y nos da su paz. Él es alimento de vida eterna. Dichosos los llamados a recibirlo en este banquete.
1: Señor, no soy digno de que entres en mi casa, pero una palabra tuya bastará para sanarme.
0: El cuerpo y la sangre de Cristo nos alimenten hasta la vida eterna.
1: Amén. Amén. El Señor nos llama a que caminemos a su encuentro. Acerquémonos a recibirlo para que Él dé seguridad a nuestro caminar y digámosle, como Pedro, verdaderamente tú eres el Hijo de Dios. Invitamos a los hermanos celíacos a recibir al Señor sacramentado. Por favor, acercarse a un costado del coro, allá un ministro esperándolos. Hermanos, todos aquellos que no han podido acercarse a recibir a Jesús sacramentado pueden hacer la comunión espiritual rezando la siguiente oración. Creo, Jesús mío, que estás real y verdaderamente en el cielo y en cada uno de nuestros hermanos, especialmente los pobres, en los excluidos, en los que sufren y en el Santísimo Sacramento del altar. Te amo sobre todas las cosas y deseo vivamente recibirte dentro de mi alma. Pero no pudiendo hacerlo ahora sacramentalmente, ven, al menos espiritualmente, a mi corazón. Y como si ya te hubiese recibido, te abrazo y me uno de todo a ti, Señor. No permitas que jamás me aparte de ti. Amén. Los invito a cantar junto al coro.

0: Avisos a las comunidades, 9 de agosto 2026. 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Esto va en ayuda de nuestros hermanos más necesitados de nuestro sector.
1: También quiero dejarle unos saludos. Yo estuve en Portugal por una convención sobre el tema del agua, que será un tema a tratarse a fin de año en la ONU. Y también pude estar en mi casa y compartir con familiares y amigos, algunos de los cuales le mandan muchos saludos, sobre todo el padre Bernardino Zanella, el padre Agustín Poyer, el padre José Sola, que estuvieron compartiendo aquí entre nosotros años atrás. Están muy agradecidos, muy entusiastas con la experiencia que tuvieron en la iglesia de Aysén. Así que le mandan muchos saludos y bendiciones. Oremos. Señor Dios nuestro, que nos has alimentado con tu palabra y con la Eucaristía, te damos gracias e imploramos tu misericordia para que por el Espíritu Santo, quienes recibimos la fuerza de lo alto, perseveremos fielmente. Por Jesucristo nuestro Señor.
0: Amén.
1: El Señor esté con ustedes.
0: Con tu espíritu.
1: Contestamos amén a cada invocación de esta bendición solemne. Que el Señor los bendiga y los proteja.
0: Amén.
1: Haga brillar su rostro sobre ustedes y les otorgue su misericordia.
0: Amén.
1: Vuelva su mirada hacia ustedes y les conceda la paz.
0: Amén.
1: Y por intercesión de la Virgen María, la bendición de Dios Todopoderoso, Padre, Hijo y Espíritu Santo, descienda sobre ustedes, su hogar, y les acompañe siempre.
0: Amén.
1: Invoquemos a la llena de gracia, la Madre de Misericordia, por cada uno de nosotros, por las personas enfermas, por quienes nos acompañan a través de los medios de comunicación y por nuestros hermanos difuntos. Dios te salve, Reina y Madre de Misericordia, vida, dulzura y esperanza nuestra, Dios te salve. A ti clamamos los desterrados hijos de Eva. A ti suspiramos gimiendo y llorando en este valle de lágrimas. Ea pues, Señora, abogada nuestra, vuelve a nosotros esos tus ojos misericordiosos y después de este destierro, muéstranos a Jesús, fruto bendito de tu vientre, oh clemente, oh piadosa, oh dulce Virgen María. Ruega por nosotros, Santa Madre de Dios,
0: para que seamos dignos de alcanzar las promesas y gracias
1: de nuestro Señor Jesucristo.
0: Amén.
1: Que el Señor le conceda un buen domingo, una grata semana, y cantando podemos ir en paz.
0: Demos gracias a Dios.

0: agradecemos a todos los que participaron de esta Santa Misa desde la Catedral de Coyhaique, transmitida por Radio Santa María, las imágenes de Facebook, radiosantamaría.cl. Les deseamos un feliz domingo y pasamos la señal estudio. Ave María Purísima.
1: Cristo el Señor resucitó, su amor fue más fuerte que la muerte.
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0: ruega por nosotros pecadores, ahora y en la hora de nuestra muerte. Amén.
1: He aquí la sierva del Señor.
0: Que se haga en mí según tu palabra.
1: Alégrate, María, llena eres de gracia, el Señor es contigo. Bendita tú eres entre todas las mujeres, y bendito es el fruto de tu vientre, Jesús.
0: Santa María, Madre de Dios, ruega por nosotros pecadores, ahora y en la hora de nuestra muerte. Amén.
1: Y el Verbo, Dios, se hizo hombre
0: y habitó entre nosotros.
1: Alégrate, María, llena eres de gracia, el Señor es contigo. Bendita tú eres entre todas las mujeres, y bendito es el fruto de tu vientre, Jesús.
0: Santa María, Madre de Dios, ruega por nosotros pecadores, ahora y en la hora de nuestra muerte. Amén.
1: Ruega por nosotros, Santa Madre de Dios,
0: para que seamos dignos de alcanzar las promesas y gracias de nuestro Señor Jesucristo. Amén.
2: Dios Padre Santo, derrama tu gracia en nuestros corazones, que has iluminado ya con el conocimiento de la encarnación de tu Hijo Jesucristo, anunciada por el ángel a la Virgen. Condúcenos por medio de su pasión y de su muerte a la gloria de la resurrección, por Jesucristo nuestro Señor. Amén.

0: Radio Santa María indica la hora.
1: Son las 12:04.
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1: Son las 12:07 minutos.
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2: Muy buenas tardes, le damos una cordial bienvenida a esta edición de Mensajes a la Comunidad de este día domingo 9 de agosto. Comenzamos. Aviso a las comunidades. Se cita a Consejo Parroquial para el miércoles 12 de agosto en la Comunidad Cristo Obrero a las 19:30 horas. Participan animadores y encargados de movimientos. El sábado 15 de agosto se conmemora la Asunción de la Virgen María. Se invita a participar de la misa en la catedral a las 11 horas y en la tarde en la capilla de la catedral a las 19 horas. Se invita a traer alimentos no perecibles. Esto va en ayuda de nuestros hermanos más necesitados de nuestro sector. Atención Puerto Aysén y Coyhaique, un llamado de Dios. La Iglesia Pentecostal Dios es Amor te invita a participar de los cultos este domingo 9 de agosto en Villa Mañiguales, dirección Eusebio Ibar, esquina Caupolicán, frente al SECOF a las 10 de la mañana. Mientras que el domingo en Coyhaique, la dirección Sede Cultural, Deportivo y Social Emilio Millar, Los Maitenes, al 11:15 a las 17 horas. Se estará orando por los enfermos, las familias, los proyectos de vida. Si tienes alguna necesidad, te esperamos. Dios garantiza tu victoria y la bendición de tu vida. Ven y oremos juntos al Señor. Entrada completamente liberada. Te esperamos. Excelente oportunidad de inversión. Se vende patente de alcoholes, giro comercial, depósito de vinos y licores, ubicación central, precio de oportunidad 1150 UF. Interesados, tratar al más 569-6123-7917, más 569-6123-7917. Se vende parcela Fundo Armadillo, ubicado en sector Santa Elena, a 26 kilómetros de Coyhaique, cercano a Valle Simpson y a 100 metros del camino público. El terreno en venta cuenta con paso de servidumbre y toda su documentación, llegar e inscribir al nuevo dueño. Precio conversable. Interesados, contactarse al más 569-84-26-94-30, más 569-84-26-94-30. Con esto finalizamos esta edición de Mensajes a la Comunidad de este día domingo. Permanezca con nosotros, nos encontramos.
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0: Son las 12 y 21 minutos.
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1: Son las 12 y 31 minutos.
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1: El verdadero viaje de descubrimiento no consiste en ver nuevos paisajes, sino en tener nuevos ojos.
0: Nos dice el novelista y crítico francés Marcel Proust.
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3: Son las 12:36.

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0: Son las 12:52.
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0: Radio Santa María indica la hora. Es la 1:07. 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
2: Hemos aprendido a volar como pájaros, a nadar como peces, pero aún no dominamos el sencillo arte de convivir como hermanos.
0: Nos dice el pastor y activista estadounidense Martin Luther King.
2: Para cosechar vida, semillas de sabiduría.
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2: Es la 1:00 p.m. y 24 minutos.

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1: Es la 1:34.
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1: Es la 1:00 p.m, 55

0: 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Son las 2 de la tarde en punto. 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
2: La belleza está en los ojos de quien mira.
1: Nos dice el escritor y poeta británico Oscar Wilde.
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4: Son las 2 de la tarde, 1 minuto.
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0: Son las 2:09.
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0: Son las 2 de la tarde y 32 minutos.
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6: Todas las artes contribuyen a la mayor de las artes, la de vivir.
5: Nos dice el dramaturgo y poeta alemán Bertolt Brecht.
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1: Son las 2 de la tarde y 33 minutos. Son las 2 de la tarde y 33 minutos.
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2: Bueno, como en la fiesta hay que cantar de todo, esta es una canción que se refiere al grave problema de que la gente está vendiendo la madera, los árboles, se los llevan incluso enteritos, vaya para afuera, güey. Luego ya no va a haber dónde sombrear, güey. Bueno, vamos a ver cómo sale esta canción. Dice así.

Domingo en Radio Santa María, momento de reunión familiar, momento de compartir esta música.

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1: Son las 2 de la tarde y 56 minutos.

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1: Son las 3 de la tarde en punto.
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1: Son las 3 de la tarde y 2 minutos.
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5: 15 horas.
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0: Son las 3 de la tarde y 12 minutos. 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
6: Es así pues, aquí comienza Cita de Tangos para ustedes, distinguidos auditores, en esta tarde desde Viña del Mar, con un día precioso, como que no fuera invierno, pero felices porque tan variado clima hemos tenido que estamos disfrutando ahora de una linda tarde de sol. Y darle la bienvenida a todos nuestros auditores que cada domingo que nos esperan para esta cita de tango por Radio Santa María de Coyhaique, y a quienes saludamos con mucha atención, deseándoles una muy buena tarde y que escuchen los tangos que hemos elegido para su entretención. Y vamos a comenzar esta tarde entregándoles el lindo tango titulado

cantando Jorge Valdés, nos va a entregar el lindo tema titulado Junta tu corazón. Y así estamos nosotros con Carolina Dongeles de Controles en Radio Santa María para entregarles esta linda música.

total. ¿Cómo ha escuchado esta música tanguera preciosa que hemos elegido con Carolita Donge para hacer esta tarde? Y diciéndole siempre que realmente el tango es como una filosofía de vida, dicen los más entendidos, y a la vez una terapia para que quema tensiones, se mantiene activo con los ejercicios, y también se escucha la música o se canta, porque relaja, entretiene, divierte y hace muy bien al físico, porque también exige sacrificio, por supuesto, y entrega muchas, muchas compensaciones. Aunque se dice que es un sentimiento triste que se baila, pero también se canta y se disfruta. Así que por eso esta tarde vamos a seguir entregándole la música elegida para ustedes. Ahora va un lindo vals, este que se titula Soñar y Nada Más, que lo va a interpretar la orquesta de Alfredo de Angeli, cantando Julio Martel. Estos valsecitos siempre van dedicados a una persona que cada domingo escucha este programa y baila un vals, también escucha la música tanguera domingo a domingo. Y enseguida va el tango Y Todavía Te Quiero, que lo va a interpretar la orquesta de Alfredo de Angeli, cantando Oscar La Roca. Así es que adelante, Carolita, con la música para nuestro país.

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de una encantadora nietecita que recibieron en Puerto Varas, en la familia Rebolledo Maturana, los Oyarzún Maturana, en fin, tantos auditores que domingo a domingo...

Luego viene el lindo tango titulado también Al Compás del Corazón. Hoy estamos entregándoles muchos temas que hablan del corazón y que de corazón se lo entregamos a ustedes con Carolita Donqui en los controles esta tarde en Radio Santa María. Y luego el gran Julio Sosa, el que motivó y recuperó a la juventud tanguera de su época para que volvieran al tango. Nos va a interpretar el tema Al Compás del Corazón. Con todo el corazón para ustedes y dedicado a los nostálgicos guayaquinos, César Eduardo, que está siempre

El periodista Ricardo Gasmuri, del departamento de prensa del sello grabador en Buenos Aires, Argentina, lo bautizó a Julio Sosa como el varón del, como el varón del tango, que además de cantar, su otra afición era el automovilismo, que lo llevó a la muerte. Nos dejó su voz en muchos tangos, que era su pasión, y que hasta hoy escuchamos en Radio Santa María de Collao.

como acostumbramos en este programa, en este horario, a terminar esta media hora de tangos en tu radio Santa María con una milonga. Y en este caso vamos a hacerles escuchar el tema Milonga del Recuerdo, que sí son para el recuerdo esta excelente música. Y mucho más interpretada por la orquesta de Juan Darío esta tarde. Así es que para ustedes, la Milonga del Recuerdo, y recordándolo siempre a ustedes cada domingo, desde Radio Santa María de Coyhaique, junto a Carolina Donqui, que me acompaña domingo a domingo en los controles. Así es que adelante, Carolina, con esta Milonga del Recuerdo.

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¿Cómo ha pasado rápidamente la tarde? Y tengo que hacer un saludo muy especial a un gran tanguero de Viña del Mar, que por muchos años somos amigos y hemos compartido muchas fiestas tangueras. Me refiero a Osvaldo Arancibia y su esposa Bernardita Pérez, que hoy Osvaldo está celebrando un añito más de vida. No digo la cantidad, pero está viviendo una etapa muy linda de su vida, un tanguero, pero de primera. Prácticamente un gran amigo, que con él también he tenido muchas jornadas tangueras que hemos disfrutado juntos. Y saludar a todos los amigos de Tanguísimo de Viña del Mar, donde hemos siempre nos hemos reencontrado para practicar tango, bailar, compartir amistad y disfrutar esta noche. Así es que para Osvaldo Arancibia y otro amigo, Osvaldo Guillería, que también está, otro tanguero de otro grupo, tanguero de Viña del Mar, de Valdecación, de tango de Viña del Mar, también está celebrando.

los auditores de Radio Santa María de Collay, que les capita una muy buena tarde y Dios permita nos encontremos el próximo domingo. Gracias, Carolita Donce.

0: Adelante.
1: Radio Santa María indica la hora. Son las 3 de la tarde, 42 minutos.
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4: Así es, muy buenas tardes, saludos cariñosos para ustedes. Junto a Carolina Donque, estamos ya preparadas para comenzar esta cita de hoy domingo, de su preferencia, que hoy vamos a comenzar con un conjunto musical argentino, iniciado el 14 de diciembre de 1940 por Francisco Canaro, y fue creado especialmente para grabar discos con un estilo que respetaba la modalidad utilizada antes de 1920. Estamos hablando del Quinteto Pirincho, que nos hará escuchar una milonga titulada Arrabalera y luego Canaro en París.

0: Con harto ritmo comenzamos esta cita de hoy con el Quinteto Pirincho, que fue formado ya en 1940, que nos entregaba la milonga arrabalera y Canaro en París. Vamos a seguir rápidamente con nuestra música, que es lo que ustedes piden cada fin de semana. Ahora viene la voz de Julio Sosa para cantarnos el tango Madame Yvonne. Y luego tendremos a la orquesta típica milonguera con la voz de Roberto Mirandón, Todo es amor.
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Todo es amor con la orquesta típica melonguera y antes con Julio Sosa, Madame Yvonne. Bueno, ustedes escucharon la historia de Madame Yvonne que contaba ahí, que un estanciero argentino se enamoró de una francesita, se enamoró según lo que recopilamos por ahí, y se casó con ella y la trajo a vivir a una estancia en Argentina, donde no fue mucho el tiempo que estuvieron juntos porque ella no estaba acostumbrada a ser de dueña de casa y hacerse cargo de todo, de lo que significa un matrimonio. Así que terminó ese lindo amor que habían comenzado. Esa es la historia de Madame Yvonne, que después volvió a Francia. Aprovechamos este instante para saludar, que tengan un lindo día, que lo pasen muy bien. Para quienes están de cumpleaños, que sean muchos, muchos, muchos más, con mucho cariño. Para nuestros auditores que están delicados de salud, nuestro ánimo mejor, para que pronto se recuperen. Y para todos ustedes que esta es hora de recuerdos, con esta música que preparamos con mucho cariño cada fin de semana. Ahora le vamos a presentar a la orquesta de Víctor Lavallén. Él nos trae dos temas, el primero titulado Bandoneón Arrabalero y luego Gallo Ciego.

Era Víctor Lavallén interpretando tangos en este día domingo. Para quienes son vecinos nuestros, para los que va a bailar en la cocina, que ya están a esta hora, ya están en la casa haciendo el almuerzo, que tengan un lindo domingo. Y también cantaron tango, Plácido Domingo. Vamos a escuchar ahora con un tema que pertenece al mexicano Agustín Lara, titulado Arráncame la vida. Luego, la cantante chilena de la Nueva Ola, que nos dejó este oro viejo en ritmo de tango.

Nos está quedando tiempo para escuchar dos temas más. Les deseamos que tengan una linda semana. Le agradecemos la compañía y también en nombre de Carolina Donque, que está en la sala de sonido. Ahora llega Donato Rossiati y la Orquesta Imperial del Tango.

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3: Son las 4 de la tarde, 18 minutos.
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1: Son las 4 de la tarde, 20 minutos.

0: Son las 4 de la tarde, 28 minutos.
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0: 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Son las 4 de la tarde y 31 minutos. 24 horas de radio a su servicio. 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
2: Son las 4 de la tarde y 32 minutos.
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0: Son las 4 de la tarde, 53 minutos.
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5: Son las 5 de la tarde, 7 minutos.

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1: Son las 5 de la tarde y 21 minutos.

0: 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Son las 5 de la tarde y 30 minutos. 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

0: Son las 5 de la tarde y 38 minutos.
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1: Son las 6 de la tarde en punto.
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1: Son las 6 de la tarde, 4 minutos.

0: Son las 6 de la tarde, 11 minutos.
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1: Son las 6 de la tarde, 29 minutos.

0: 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Son las 6:32 PM.
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5: No podemos cambiar el viento, pero podemos ajustar las velas.
4: Nos dice el filósofo griego Aristóteles.
5: Para cosechar vida, semillas de sabiduría.
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0: Son las 6:42.
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1: Son las 7 de la tarde y 2 minutos.
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0: Son las 7 de la tarde, 7 minutos.
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0: 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Son las 7 de la tarde y 33 minutos. 24 horas de radio a su servicio. 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
2: La belleza sin inteligencia es como el anzuelo sin carnada.
1: Nos dice el filósofo y matemático René Descartes.
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3: Son las 7 de la tarde, 34 minutos.
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3: Son las 7 de la tarde, 34 minutos.

0: Son las 7 de la tarde y 45 minutos.
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2: Son las 8 de la noche, 4 minutos.
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0: Muy buenas tardes, le damos una cordial bienvenida a esta edición de Mensajes a la Comunidad de este día domingo 9 de agosto. Comenzamos. Aviso a las comunidades. Se cita a Consejo Parroquial para el miércoles 12 de agosto en la Comunidad Cristo Obrero a las 19:30 horas. Participan animadores y encargados de movimientos. El sábado 15 de agosto se conmemora la Asunción de la Virgen María. Se invita a participar de la misa en la catedral a las 11 horas y en la tarde en la capilla de la catedral a las 19 horas. Se invita a traer alimentos no perecibles. Esto va en ayuda de nuestros hermanos más necesitados de nuestro sector. Excelente oportunidad de inversión. Se vende patente de alcoholes, giro comercial, depósito de vinos y licores, ubicación central, precio de oportunidad 1150 UF. Interesados, tratar al más 569-6123-7917, más 569-6123-7917. Se vende parcela Fundo Armadillo, ubicado en sector Santa Elena, a 26 kilómetros de Coyhaique, cercano a Valle Simpson y a 100 metros del camino público. El terreno en venta cuenta con paso de servidumbre y toda su documentación, llegar e inscribir al nuevo dueño. Precio conversable. Interesados, contactarse al más 569-84-26-94-30, más 569-84-26-94-30. Con esto finalizamos esta edición de Mensajes a la Comunidad de este día domingo. Permanezca con nosotros, nos encontramos.
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0: Son las 8 de la noche y 13 minutos.
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1: Son las 8 de la noche y 32 minutos.
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1: Son las 8 de la noche y 38 minutos.

0: Son las 8 de la noche y 49 minutos.
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